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0: 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Esta es la bomba tucumana. Gladys, la bomba tucumana. Para. Por acá me dice, porfa, Pablito, dejate algún chamamé, porfa.
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0: 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Carnicería Virgen de Guadalupe. ¿Quién se ha tomado todo el vino? Carlito La Mona Jiménez.

0: Rico, la mano que viene, ¿no? Esto es la mano que viene, chicos. ¿Quién se ha tomado todo el vino? Che, ¿quién se ha tomado todo el vino? Vamos, en la noche. 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La Mona Jiménez. Carlito, Carlito.
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0: Ella.
1: La buena Jiménez. Esto es chuleta rusa, ¿no? Ruleta rusa. Nada que ver. Ruleta rusa. Me mira con una cara, Jota.
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1: Ruleta rusa.

0: Y la música de la mona que viene, ¿no? ¿Qué tema de la mona, che? Dale, dale.
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0: Para toda la gente que está escuchando la radio en la noche del lunes, ¿no? Hemos comenzado el lunes a full hoy, ¿eh?
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0: ¿De dónde me estás escuchando? ¿De qué barrio? Dale, en la noche. Dale, que nos estamos yendo. Dale, que nos estamos yendo. Nos estamos yendo. ¿Tenía otro de la mona? ¿Tenía otro de la mona? ¿Tenía otro de la mona?

0: ¿Qué tema?
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0: La mano Jiménez. Vamos, escucha.
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0: Wow,
2: wow. Vamos, Jiménez.
0: Wow, wow. Linda música, el Calito, la mona Jiménez. Qué buena música. En la parte final aquí en la radio. En la noche de lunes. ¿Le gusta la música?
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gorila. En la parte final, nos estamos yendo en la parte final. Es un merenguerazo.

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Sí, no vamos, no vamos, no vamos. 20 minutos de la hora 21. No, nos hemos pasado un par de minutitos, pero bueno, no hay problema por eso, ¿eh? Nos hemos pasado 20 minutos, ¿sí? Bueno, por ejemplo, los martes y viernes. Por ejemplo, los martes y viernes, sí o sí nosotros estamos hasta las 21 horas, ¿sí? Porque 21 horas están los chicos de la iglesia, ¿sí? Está el pastor Sánchez. Los martes y viernes, nosotros tenemos que cumplir horario hasta las 21 horas, ¿sí? Está el pastor Sánchez después de nosotros. Ya los lunes, miércoles y jueves, podemos estar hasta las 12 de la noche, si queremos, ¿no? Hasta las 12 de la noche. Jota, gracias, Jota, gracias, Jota, Jota, Jota, Jota. DJ Jota en la producción musical a cargo de mi amigo, loco. Más de 18 años venimos metiendo bulla, ¿sí? Tiene tiempo. DJ Jota.

0: gozar.
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producción musical a cargo del DJ J. Gracias, DJ. Trabajamos como siempre bajo la autorización de mi amigo loco, el loco de la mañana, ¿no? Gracias como siempre al señor director de la radio, el señor Nazareno Cruz.

Tiene palabra, tiene conducción, quien dice la compañía. Mi nombre es Pablo Molina. Gracias por habernos acompañado en la jornada, muchas gracias. Será hasta el día de mañana martes. Mañana martes a partir de las 7 de la tarde volvemos en este punto dial 96.9 Radio Ciudad y Pasión Tropical, el programa número uno de la movida tropical cuartetina. Gracias por habernos acompañado. Hasta mañana. Chau, chau, chau, chau, chau, chau, chau, chau, chau, chau, chau, chau, chau, chau, chau, chau, chau.

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0: él sabe cuáles son los que le respondieron, sí. Ya no en un partido de mundial, en dos, en tres, en un mundial completo ganando la copa. Ganando,
1: se casó con algunos para el arranque.
0: Se casó para el armado de la lista, primero, sí. Y lo confesó, porque sí. Él dijo, me la veía negra. La sí. Veía negra en los jugadores que quería llevar, ¿no? Sí. En la Argentina tiene un montón de jugadores que puedes convocar. Los bancó. Sí. Lo trajeron hasta acá. Entonces, ¿alguien le puede cuestionar que porque De Paul está abajo, aunque De Paul esté abajo, no lo saque? Y si el hombre lo mira a De Paul y ve un guerrero que sabe que le va a dar lo que él quiere que le dé.
1: Seguro.
0: Después puede rendir más o menos, pero vos sabés que el tipo que está en la cancha, por vos, sí. Por vos, cuerpo técnico, por vos, compañeros, lo deja todo.
1: Sí, el mundial de él no es bueno, pero sabemos muy bien que si mañana juega 8 puntos, no nos va a sorprender que después
2: acá,
1: juegue 8 puntos.
2: Eduardo Dicola dice, siempre que Argentina llegó a la semi, sí. Pasamos a la final.
1: Siempre.
2: Nunca perdió una semifinal Argentina.
1: Desde el 30 en adelante, siempre.
2: Bueno, a ver, Pablo.
3: Ahora sí, gatito. Sí, ahora sí.
4: Sí, mejor.
3: Bueno, bien.
2: Perfecto.
3: No, lo que te decía que no, el astrólogo me dejó intranquilo, pero bueno.
2: Bueno, pero a ver, no es problema del astrólogo. Los seres humanos somos los que después movemos la ficha.
3: Mentime que me gusta, gato.
2: No.
3: Mentime que me gusta.
2: Para mentira ya tenemos al gobierno de Milei.
3: Ahí está Tini. Qué barro.
2: Bueno, dale.
3: El mejor video familiar del otro día fue el de Rodrigo De Paul con su hija. Fue impresionante.
2: No lo vi.
3: Fue maravilloso. ¿No lo viste?
2: No.
3: Míralo, es una cosa
0: hermosa.
3: ¿Qué está
0: en sus redes? Vamos.
2: ¿Qué hacía?
3: Y nada, estaban, viste que los jugadores después del partido se quedaron un rato largo solo,
2: sí.
3: Una vez que el estadio quedó vacío.
2: Sí.
3: Entraron todos los familiares y Rodrigo sentado en el medio del campo jugando con la hija. Es muy tierno, la verdad es muy tierno el video, ¿no?
2: Uh-huh.
3: Pero muy lindo, muy bonito. Y Rodrigo la va a romper, viejo, porque están todos criticando a De Paul, la va a romper toda.
2: Nadie lo critica.
0: Al contrario.
3: Sí, están todos pidiendo que salga del equipo, vas a ver. Mañana es un partido que se juega con huevos y le sobran a Rodrigo De Paul. Así que mañana la va a romper toda. Acordate lo que te digo hoy yo.
2: Bueno, mañana tienen que explotar todos. Mañana tienen que dejar todo en la cancha.
3: Bueno, gato, equipo, me preguntaba.
2: Sí.
3: Para mí no va a haber cambio. Ah. Para mí hay que esperar hoy la conferencia de prensa de Scaloni. Y la última práctica, entre comillas, porque no hay práctica, solamente mucho descanso y mucha kinesiología para recuperar al máximo a los jugadores. Pero a ver si hoy, a ver qué dice Scaloni. Yo creo que no va a haber cambios, es difícil hacer cambios, desde lo táctico, ¿no? Porque son muchachos en los que tienen ya todo su recorrido en la selección, son campeones del mundo, Scaloni se juega con ellos, y sacar a un jugador de los que han logrado todo lo que lograron es romperle el orgullo, y no va a ir hacia ahí, así que no va a haber cambios en tanto y en cuanto no haya ningún impedimento físico, ¿no?
2: Claro, claro, total.
3: La cuestión física, sí, la cuestión física es clave porque todos tienen que estar en plenitud a dejar todo en la cancha, pero no veo, no avisoro ninguna variante, no avisoro cambios en un partido que es más emocional que táctico o futbolístico, ¿no? Así que, y los jugadores eso lo saben.
2: Sí.
3: Y que es imposible abstraerse de eso, más allá de la declaración de Scaloni. Cuando lo jugó Scaloni también jugó un partido emocional contra Inglaterra, o sea, vos no te podés escapar de eso, pero los muchachos van a salir a la cancha de la misma forma en que formó en los últimos dos partidos, ¿no?
2: Uh-huh.
3: Tanto contra Egipto como contra Suiza.
2: Bien, no, está bien, aparte hay que poner mucha, como vienen poniendo este equipo, garra, pasión, te ha demostrado cómo se cambia hasta el último minuto, se corre, se juega, se hace el gol. Así que
3: no,
2: mañana,
3: aparte, no sé qué te,
2: mañana
3: partido,
2: vamos a ir en la partido, misma línea. En la misma línea.
3: Es un partido que es un campeonato dentro de campeonato. No. Si mañana Argentina pasa, indudablemente que estamos dando un paso tan importante que no es solamente alcanzar la final, es haber ya logrado un campeonato. Porque el partido este se juega una copa. Mira, yo te voy a contar una anécdota que contaba Goico siempre, me cuenta. Goico me contaba que cuando va a comer a un restaurante o algo, muchas veces una familia se para para pedir una foto, y en el momento en que se están sacando la foto, si hay un niño, un chiquito, el padre al niño le dice al hijo, este es un campeón del mundo, y Goico dice, muchas veces me dicen que soy campeón del mundo cuando yo no fui campeón del mundo. Pero aquel campeonato del 90 fue tan fuerte, que fue como que lograron el campeón del mundo y que no fueron campeones por el penal que no que cobró Codesal y bueno, toda la historieta esa. Pero digo que mañana estos jugadores, si nosotros avanzamos a la final, serán recibidos más allá de lo que pase en la final en Ezeiza, y serán héroes otra vez, porque se ganó el partido que tenía que ganarse, que es el de mañana. Así que se juega todo mañana. Ese es el partido en el que mañana estos chicos volverán a escribir una parte muy grande de su historia.
2: Sí. Ya además, escrito, a ver, nosotros consultamos mucho al astrólogo, sí, pero en el tarot nuestro no nos olvidemos que sale la mano de Dios.
4: Sí.
2: Salió la mano de Dios.
4: Y hay una palabra del gato, Pablo, que es enjundia.
3: No, no me pongas eso, Dudey. No me pongas eso, que me pongo loco, Dudey.
4: No te emociones. Enjundia necesitamos, la daga, enjundia. Uy, se me cortó.
1: Y se emocionó.
4: Fue demasiado. ¿Por qué le pones ese tema, Dudech?
2: Está en la ruta.
4: No, está como loco, imagínate.
2: Está en la ruta, ¿eh? Claro. Lo emociona. Se quiere bajar del auto y hacer...
4: Se emociona.
2: ¿Cómo era? 60 metros, 30 segundos, ¿cómo era?
1: Claro, recrear el gol.
2: Se quiere bajar.
3: Estoy, ahí está. Me desmayé.
4: Te desmayaste,
3: amor. Sí, me puso a Valeria Lynch y bueno, y... Sí.
2: No apretes el acelerador, porque viste que uno se emociona cuando va con la música y lo primero que hace es apretar el acelerador y más. Sí. Y después te saltan los zorros, ahí te empiezan a correr los zorros.
3: Vos sabés que hay un camino, ahora estamos en un camino que es tremendo porque está toda, de los dos costados de la arboleda, a pleno, todo un verde sensacional,
2: sí,
3: ¿no?
2: Sí. Recién vimos.
3: Pero el otro día cuando veníamos, que ya era de noche, en una ruta alternativa que veníamos cortando un camino para hacer más rápido. Impresionante la cantidad de bambis a los costados del camino.
1: De ciervos, claro.
3: Pero de ciervito, bueno, pero dale más ternura. Vos le decís bambi.
2: Ah, muy bien.
3: Porque vos le decís ciervo, me los quiero comer.
1: Con puré, claro.
2: Viste que la locutora le encanta corregir a todo el mundo, a la locutora. Y hoy metió la gamba, por tratar de corregir, metió la gamba.
4: Pero
2: bueno, se nos va hoy la daga. Va y viene la daga.
4: Ay, Dios mío.
1: Es el acelerador.
2: ¿Estás, Pablo?
4: El acelerador. Sí, yo estuve por la Inde y...
3: Ahí estoy.
4: Y a Dumbo también.
2: No, digo que la locutora hoy está para corregir a todo el mundo, pero... Metió la gamba, viste, tempranito. Metió la gamba, me quiso corregir a mí, metió la gamba.
3: ¿Qué hizo?
4: Tuvo un problema del GPS.
2: Porque ella es la maestrita Ciruela, viste. De la mesa, es la maestrita Ciruela. Es la tía, es la tía que pone orden.
3: Nos tiene cagando a todos, nos tiene cagando a todos.
2: Así.
4: Metida a tiza, la bala.
3: Qué locura. No, pero es verdad, viste, vos me decís ciervo. Y me imagino una milanesa de ciervo, viste, una cosa de esa. Me decís Bambi. Me decís, Bambi, lo quiero criar, lo quiero abrazar, lo quiero criar.
0: Un dulce la da, un tierno.
4: Sos Blancanieves.
3: Claro, un divino. Claro, exactamente. Por la noche el diablo.
0: ¡Qué frase!
4: Nosotros somos solteros, saltá.
0: Mirá.
3: Nah.
0: Recorte, Dudeche, recorte.
1: Una frase.
3: ¿Sabés qué? Anoche me dormí, no sé, 8 de la noche, no daba más. Pero bueno, acá vamos. Vos sé que en la ruta acá te encontrás con cualquiera. Todos trasladan algo. Yo no sé a dónde van, pero todos trasladan algo. Una heladera, el otro lleva un carro, el otro lleva una máquina de cortar pato, el otro lleva una mesa.
2: Bueno, porque deben estar ahí entre pueblo y pueblo, trasladando, güey, que no ves cuando vas al Berti. Que sí es que traslade.
3: Pero vos encontrás por allá alguna chatarra que va haciendo alguna mudanza. Pero acá todos llevan algo. Claro. Es una cosa increíble. Pero bueno.
2: ¿A cuántos kilómetros estás?
3: Estamos a ciento y pico de millas.
2: Todavía tenés.
3: ¿Cuántos kilómetros son?
0: Una milla de 16 kilómetros.
2: ¿Ya desayunaron?
3: No, porque estaba cerrado el desayunador. Bueno, no, acá no se para, acá hay un cambio, de volante y pasamos de Hamilton, que es Hamilton tiene un andar prolijo, después agarra Verstappen, y Verstappen es más indomable, más peronista. tiene que ser un peronista, es incorregible. Acá hay varios peronistas arriba del auto, o sea que...
2: Bueno, dale, ahora nos volvemos a comunicar. Chau, chau, chau.
3: Viva Perón, chau, gato,
2: chau, chau, chau, chau. Ahí está. Ahí vamos a mostrar de nuevo, mirá. Mirá el, ahí.
0: Ah, el tarot.
2: El tarot que taramos, mirá.
4: Para los que nos siguen a través de YouTube,
2: Estaba en el medio, los fantasmitas que estuvieron presentes en todos los partidos, pero...
1: El sufrimiento es eso.
2: El sufrimiento es el medio, pero tenías la mano de Dios... Sí. Y la otra no, ahora
0: el
2: no veo.
0: Es, ¿no?
1: Arriba dice el choripán.
2: No, eso era el pasado.
5: Piernas
2: venimos
5: mujer,
2: de festejar. Claro. Y ahí tenés la mano de Dios, que es un auxilio emocional. Y la última carta que marca el futuro para cuando nosotros tiramos
4: iluminado.
2: El tarot, que era la linterna, el 10 y la Copa del Mundo.
4: Estamos iluminados, chicos. Es
2: por
4: así.
2: Eso.
4: En el nuestro, Dios sí.
2: En nuestro tarot, hasta ahora se va dando. Era con sufrimiento, lo dijimos.
4: Sí.
2: El primer día, antes de que empiecen los partidos. Fue con sufrimiento, pero tenemos ahí la linterna, el 10, la mano de Dios y la copa.
1: Qué bueno.
2: Bueno, señoras y señores, noticias en la 10.
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7: 9:02 en todo el país. En Capital la temperatura 8:05.
8: Llegaron los primeros animales a la rural.
7: Desde Palermo amplía Gustavo Romero.
9: Ya bajaron los tres primeros animales que participan de la exposición rural número 138. Se trata de un carnero de raza Romney Marsh, una vaca con nombre Tini Tini y su ternero. La exposición será desde el 16 hasta el 26 de julio y la inauguración estará a cargo del presidente Milei el mismo domingo 26, cuando tradicionalmente se hacía los días sábado. El presidente de la Sociedad Rural, Nicolás Pino, contó las expectativas del campo para este año.
10: Sí, el día domingo, por un tema de agenda del presidente, hablamos la semana pasada y ante ese tema, sabiendo que el presidente le gusta mucho venir a la rural y realmente disfruta y hace bien en venir acá y hablar, genera mucha expectativa. Así que si el presidente nos pidió si la podíamos hacer el domingo, por supuesto que sí.
9: Desde la Sociedad Rural, Gustavo Romero, Radio 10, siempre noticias.
8: Realizaron nuevos rastrillajes en Chaco en busca de Axel Alejandro González.
7: El joven fue visto por última vez el 17 de mayo y en la causa hay 7 imputados.
8: A casi 2 meses del hecho, los operativos se concentraron en un rango de 10 kilómetros de un monte en la localidad de Fontana.
7: Se notificaron 13 nuevos casos de fiebre chikungunya.
8: En total, el acumulado de la temporada asciende a 2.832 casos confirmados y probables y la región del noreste de Argentina continúa concentrando el 96%.
7: Delcy Rodríguez designa a Félix Plasencia como canciller de Venezuela.
8: Plasencia fue jefe de misión designado por el gobierno de Venezuela en Estados Unidos tras el restablecimiento de las relaciones diplomáticas.
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11: Atención a los conductores, 2 incidentes en la avenida General Paz, en el kilómetro 3, en dirección Río de la Plata, un motociclista herido sobre banquina, circular así con máxima precaución en la zona de la cabecera norte, y además General Paz también en el kilómetro 13.5, pero sentido Riachuelo, allí un incidente con un vehículo, no hay heridos, se encuentra banquina, pero esto ocasiona demora desde la avenida San Martín en dirección al puente La Noria. También desde la avenida San Martín, sentido Lugones, es donde la marcha está bastante lenta. Colapsada la Perito Moreno para llegar a la 25 de mayo, con demora a Buenos Aires-La Plata en la zona de Dock Sur. El tránsito intenso y algo lento en ambos sentidos sobre Venepiane a la altura de Villa Lugano. Central de Tránsito 710, Cristian Romero.
7: Cielo algo nublado en la ciudad de Buenos Aires, 8:05 a esta hora la temperatura, 84% la humedad.
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0: Mercedes Sosa, del disco Alta Fidelidad, en homenaje a Charly García, como sopla el viento norte.
1: ¡Qué bárbaro!
0: El viernes vamos a hacer acá, en los viernes musicales, una escucha, porque ahora, que es una de las obras que por ahí está más olvidada de Mercedes Sosa, Y salió la semana pasada el trabajo en vinilo, y el viernes va a venir el nieto de Mercedes, Agustín Matus, a presentarlo aquí, ¿no? Así que vamos a tener una escucha, historias, anécdotas. Un trabajo además que le costó mucho a Mercedes, porque tenía que grabar con Charlie.
1: Tenía que adaptarse al Charlie de esa época.
0: Al Charlie de esa época.
1: Totalmente.
0: Incluso
1: tiempos,
0: hasta
1: ¿no?
0: se enfermó.
1: Tenía que esperar.
0: Y sí, llegaba, por ejemplo, 8 de la mañana, yo me acuerdo que me cantaba y a Charlie aparecía 5 de la tarde.
1: No, claro.
0: Con la rigurosidad que tenía la negra, le costó mucho. Pero salió un trabajo excelente, ¿no? Salió un trabajo
1: Dos potencias.
0: Sí, totalmente.
1: La negra y Charlie, imagínate.
0: Bueno, 9 de la mañana, 8 minutos. Sigue muy nublada la mañana,
1: ¿viste?
0: Muy nublada la mañana.
1: A pesar de que el pronóstico indica que vamos a tener una máxima que va a estar en torno a los 16 grados, hay que decir que ahora estamos con 8 grados, 5 décimas, humedad del 88%, el cielo mayormente nublado y estos 16 de máxima que esperamos para esta tarde.
0: Bueno, vamos, Ariel, con más información.
2: Bueno, Gato, vamos a contar algo que se cayó de la tapa de los diarios y tiene que ver con lo que fue la condena de ayer a Edgardo Cuéder. Raro que tengas un senador, ex senador ahora, condenado a 2 años de prisión y que no aparezca en la tapa de nuestros diarios del día de hoy. Esto pasó ayer y, sin embargo, está invisibilizado por completo. Edgardo Cuéder, un ex senador ahora que en su momento llegó a la Cámara Alta por el peronismo, pero que rápidamente se convirtió en un aliado de La Libertad Avanza, aportándoles, por ejemplo, el quórum para la sanción del RIGI en su momento, y luego también con un voto muy importante cuando se discutió la ley bases. Uno de sus colegas, no me acuerdo cuál, pero nos decía hace poco en Minuto Uno, José Mayans, a las 10:30 votaba con nosotros y a las 11 terminó votando con ellos. ¿Qué pasó en el medio? Bueno, no lo sabemos, pero hay algunos indicios que son elocuentes. Por ejemplo, en diciembre del 24 lo agarraron ingresando a Paraguay con 211.000 dólares en una mochila, además de 600.000 pesos y 3.900.000 guaraníes. Desde ese momento permanece detenido en prisión preventiva junto a su secretaria Yara Gimsel Costa, ambos dos en prisión domiciliaria. Ayer a él lo condenaron a 2 años de prisión por contrabando, por haber intentado ingresar ese dinero a Paraguay, sin declarar, por supuesto, y a su secretaria a 1 año y 10 meses. La pena es de ejecución en suspenso, pero van a permanecer en prisión domiciliaria hasta tanto se decida si queda firme o si se revoca. En principio, los dos condenados y los dos definidos como culpables. Mañana, es decir, a 2 días de la condena de ayer, mañana a Cuéder le van a leer una nueva imputación. Y ya no por contrabando, sino por lavado de dinero. Es la formalización de la imputación que nosotros revelamos varios días atrás. Y tiene que ver con que antes de ingresar y antes de ser detenido en diciembre del 24 en Paraguay, había ingresado a ese país otras 6 veces. Y aparentemente fueron veces en las cuales transportó dinero, que tampoco declaró, pero que logró hacerlo eludiendo las autoridades migratorias, para comprar 6 departamentos y 6 cocheras en ese país. El origen de ese dinero se presume ilícito porque en ningún lado lo justificó. Él dice que es inocente, él dice que en realidad hay una persecución política en su contra en Argentina que tiene efectos en la justicia de Paraguay, aunque ayer fue muy cuidadoso de no cuestionar el accionar de la justicia de ese país. Él dijo, no, la persecución es en Argentina. Bueno, maestro, ya te condenaron en Paraguay. Ahora en Argentina te esperan otras 2 causas. Una en Entre Ríos y otra en San Isidro.
0: Ahora nadie ha pedido la extradición.
2: Sí, la pidieron.
0: ¿Y?
2: Pero no la dan porque está siendo juzgado en Paraguay.
0: ¿Y ahora sí?
2: Y ahora la van a volver a pedir, pero tiene otra causa. Y en la otra causa, que mañana le van a leer la imputación formal, las fiscales ya pidieron medidas, entre otras, la de extenderle la prisión en ese país, además de congelarle los 6 departamentos. Es decir, va a haber que esperar si queremos verlo a ese hombre en Argentina. Ahora, en cuanto venga para acá, Gato, en cuanto ponga un pie en la Argentina, marche preso otra vez. Acá también tiene con pedido de prisión domiciliaria, de prisión preventiva. Así que así están las cosas para Edgardo Cuéder, un hombre que dice que a él lo persiguen políticamente.
0: Bien.
2: Un hombre que quiso pasar la frontera con 200.000 dólares.
0: Bueno, que dé explicación, y que venga y dé explicaciones acá, sobre todo. 9 y 12, le mandamos un abrazo enorme a Aníbal Fernández, se estaba matando de risa con la invitación. Siempre escuchando a Aníbal ahí, un abrazo enorme. Bueno, vamos, Mauro.
3: Bueno, se juega la semifinal entre Francia y España, lo contábamos tempranito, y vamos a escuchar a Didier Deschamps, al entrenador.
0: Hay favoritismo, Dudecha, ahí, ¿eh?
3: Y con, ¿no?
0: Porque tiene que poner también el...
1: Sí.
0: Ah, claro. Bueno, perdón.
3: Pero está.
1: ¡Hala! ¡Vamos, Majo! ¡Paso doble! ¡Hala! ¡Guapo! ¡Qué suerte
3: de pata! Pero estábamos hablando del entrenador de Francia, está bien que tengamos de fondo,
1: ahora
3: ¿no?
1: Sí.
3: A la Marseillesa. Sí. Bueno, vamos a escuchar a Deschamps. ¿Quién es el favorito para el técnico de Francia?
4: ¿Sigue considerando que España es la favorita?
5: Sí, sí, confirmo.
6: Porque con lo que ha hecho el primer partido ante Cabea o que fuera. Pero todo el resto, España ha confirmado de ser el favorito. No, no quiero poner presión a Luis y su equipo, porque él sabe también que la gente está esperando mucho de la España.
3: Mira vos, Deschamps, que obviamente le da todo la responsabilidad de favoritismo a España. Hablo de la fuente del entrenador español. A ver, entre ellos se tiene mucho respeto, claramente. Creen en Europa, más allá de mirarse hacia adentro ellos siempre, creen que es una final adelantada, como que los dos grandes favoritos están ahí, de ese lado y poco cuenta la otra llave. Francia parece que celebra ser campeón antes de jugar la semifinal. Y España, que obviamente entiende también del favoritismo de Francia, pero sabe que hoy puede llegar a dar el gran golpe. En un historial que lo favorece a España, la final de hace 2 años de la Euro, con España campeón y con un Yamal intratable, con 17 años, tienen cartas para poner sobre la mesa y creer, Gato, que esta tarde ellos también pueden llegar a la final.

0: pam, pam.
1: ¡Olé!
0: Bueno, yo quiero que gane España.
2: Yo también.
0: Sí. Sí. Sí. Solo para verle la cara de Ortelli que pone el técnico de la selección de Francia.
2: Ah, ahí está, ahí está.
0: Y la soberbia
2: y
0: que
2: Mbappé.
0: Tiene ese tipo.
2: Dios mío.
0: No, Mbappé no me molesta, ¿no? Pero el técnico tiene una soberbia, esa cara de superioridad
3: sí,
0: que
3: eso,
0: te pone,
3: sí, sí.
0: Que, viste... Que se la guarde. Bueno, vamos, Nacho.
3: Bueno, culpable o inocente, el
0: ¿quién?
3: Programa de Ana Rosenfeld.
0: Ah, perdón.
3: Sí, sí, sí, con Diego Suárez.
0: Viste que van a poner la doctora, a mí me encanta el programa.
3: La doctora
0: la...
3: A la doctora
0: Paso
3: Polo.
0: ¡Paso cerrado!
3: Ah, sí, Ana María Polo, me encanta.
0: La doctora Polo, la van a poner en Net.
3: En Net TV, exactamente. Bueno, hay algunos cambios
0: ese.
3: En ese canal, después tras la salida también de Adriana Salgueiro, que lo habíamos comentado hace unos días, sí, llega la doctora Polo, que estaba en Telefe, no sé si se acuerdan.
0: Uh-huh. Hace mucho.
3: Sí, hace un par de años, no tanto. Pero supo pasar a sábado y domingo, estuvo en la semana también, con buen rendimiento, no sabemos qué pasó ahí, pero sí llega a esa pantalla.
0: Qué raro que en la televisión argentina no hayan conseguido una doctora Polo, ¿eh? Hace mucho tiempo Moreno Campo hacía en el 13, sí, muy
3: bueno. Mauricio
0: de
3: Alessandro,
4: Mauricio uh-huh. Hizo.
3: Sí, sí, sí. Bueno. Sí. Que, bueno,
4: ese estilo de programa. Sí, sí, lo hizo Mauricio.
3: Sí,
4: Alessandro.
3: Sí, lo hizo un par de
0: años.
3: Yo
0: te lo estoy negando.
4: Pero mal.
0: Por eso
4: sí,
0: te,
4: nada que ver.
0: Como te miro.
4: No,
3: y,
4: nada con que
3: la,
4: ver.
3: Y la doctora Polo, ella es eufórica para dar
0: pero
3: sus.
0: Pero yo digo una doctora
3: veredictos.
0: Polo.
3: Claro, una doctora Polo con esos veredictos.
0: Argentina.
3: Y bueno, ahora está intentando hacerlo Ana Rosenfeld con su programa judicial Culpable o Inocente, con Diego Suárez llevando casos judiciales a la pantalla. Bueno, ese programa supo estar en Net TV. A partir del próximo mes va a estar en la pantalla de Canal 9.
4: Mira.
3: Va a ir los fines de semana. Todavía están viendo si sábado y domingo, probablemente
0: la
3: los
0: que
3: sábados.
0: Podría ser un personaje así bien es la doctora Mónica Cuñarro.
3: Mira.
4: Apá.
3: Bueno.
4: Bueno.
3: ¿Eh? No la tengo.
4: Eso. Hablemos.
0: La doctora Mónica Cuñarro tiene buena imagen,
3: sí.
0: Sabe.
3: Sí.
0: Es así. Tiene autoridad.
5: Pero
0: es
5: dura. Está vigente.
4: Está trabajando. Bueno,
3: pero podemos hacer nuestra argenta, es verdad.
4: Sí,
3: a mí me gusta. Bueno, hay en Chile vos sabés que hay una que
4: sí.
3: También es.
0: Pero qué es
3: pura...
0: falta acá un programa. Qué raro. Digo, sí. La televisión argentina que todo lo copia.
3: Sí.
0: Sí, ya lo dijimos,
3: sí.
0: Pero.
3: Sí, pero no. No, a ver, a mí me parece que sí, que tendría que haber una, por lo menos como te decía, en Chile daban la doctora Polo y después daban la chilena, por ejemplo, ¿no? Uh-huh. Había como un pack y rendía muy bien. Bueno, acá nos hace falta una.
0: Sí, Dalbón podría ser un buen personaje,
4: sí.
0: ¿No ves?
3: Me gusta.
0: Dalbón puede ser.
3: Sí, sí,
0: malo.
3: Sí, sí. Con el martillo ahí, ¡pah! Dando su veredicto ahí, bueno. Bien serio, me gusta.
0: Claro.
3: Bueno, lo cierto es que Ana Rosenfeld desembarca en la pantalla
0: Rita Cortese,
3: de 9.
0: Pero bueno, no sabe de ley.
4: No, no.
3: Claro.
0: Pero Rita Cortese, ¿sabés?
4: Sí,
0: te tira el martillo por la cabeza.
3: Es verdad, es brava, es brava, sí.
0: Ah.
3: Sí. Pero bueno, como te decía, llega a la pantalla del 9, probablemente los sábados a las 11 de la mañana, antes del TC, vieron que están las carreras del TC en el 9, con este cambio de culpable o inocente de cambio de mando, podríamos decir, ¿no? De un canal a otro.
4: Y Ale Maglietti, che, que también
3: Maglietti.
4: Es abogada.
3: Vos decís que la ves como jueza ahí dando su veredicto.
0: Es muy tierna.
3: Sí,
0: es muy
3: es verdad,
4: como abogada defensora la ponemos.
3: Abogada de... ¿Se acuerdan los casos
4: pensando
3: que llevaba?
4: Gente que tenga leyes.
3: Pero vos sí. Te acordás los casos bizarros que llevaba de Alessandro.
4: No,
3: recordás,
4: también.
3: ¿No? Después
0: era
3: estaban los. Pero escucha, después estaban los talk shows. Yo quiero que vuelva Moria con un talk show.
0: Totalmente.
3: Me encanta. Yo quiero que
0: Lía
3: vuelva.
4: Día Salgado.
3: La, nuestra Julia
0: que
3: Roberts.
0: Vuelva Lía, que vuelva ya. Que vuelva Lía, que vuelva ya. Que vuelva.
3: Escucha,
0: Lía.
3: Vamos a mandarle a Lía, que es divina, Lía, que
0: sí,
3: extraña
0: un beso
3: la
0: enorme.
4: Tiene que hacer otro
0: pensar
4: reality.
0: Que compartimos con Lía Salgado tanto, porque empezó ella también así en la calle.
3: Bueno,
0: gran cronista,
3: ella fue la
0: gran cronista, gran ella. Cronista, me acuerdo de esa época, qué grandes cronistas, Luisa Balmagia, Lía, trabajaban en Radio Rivadavia.
4: Hablemos,
0: ¿no?
3: Bueno,
4: Lía.
3: Hablemos con Lía, era la creadora del talk show, y dice Lía Salgado que Laura Bozzo le robó el formato para hacerlo en Perú,
4: y
3: de
4: verdad,
3: ahí en México, ¿no? Haciendo
4: la auténtica Lía Salgado,
3: este
4: y después sin vueltas.
3: Y sin vueltas, sí, también, encanta, bueno, tantos ahí talk show. Así que bueno, ahí está el programa de Ana Rosenfeld, vamos a ver cómo desembarca en esta nueva pantalla.
0: Bueno... Dalbón defensor, dice acá, si no sería muy parcial, querellante de Alessandro Mauricio.
3: Ah, bueno. Me gusta, ahí va tomando forma el programa.
5: Podemos,
3: ojo.
5: Podemos traer un caso y hacerlo, ¿eh? Hacer una prueba acá en Mañana Silvestre.
3: Me gusta, bueno, me gusta. Con algún caso.
5: Elijamos algún caso y
0: armemos. Mira cómo se han enganchado.
3: ¿Algún caso,
0: ¿sabes? ¿Sabes?
3: ¿Sabes? ¿Sabes? ¿Algún caso
0: son,
3: de Mauro?
0: Son problemas muy...
5: ¿Cómo algún caso? Mauro tiene un caso.
0: Mauro tiene un caso dulce de leche. Tiene la pérdida de un frasco dulce de leche.
3: ¿Algún caso de Mauro?
0: Una disputa. Ahí está, estaría bueno.
4: Ariel, nuestro Mauro, especialista.
0: Mauro y Fernando Borrone. Una querella. Borrone le roba el dulce de leche a Mauro.
4: Ahí está. Tenemos
0: ya el primer caso.
4: Yo lo vi, en la radio lo vi en el pasillo.
3: ¿Cómo damos ideas acá? ¿Te das cuenta? Para la tele, agarren.
4: Tenía el dedo índice sucio de dulce de leche. Yo lo vi al señor Borrone por el pasillo.
1: Yo por las dudas no lo traigo a la radio.
5: Todos comen dulce de leche con el dedo en ese programa. Es increíble.
4: Es tremendo.
5: Qué problemón.
3: Tienen las manos limpias, ¿no?
1: Sí. No lo traigo por las dudas.
3: No, bueno.
4: Hagamos ese programa.
0: Bueno, 9 de la mañana, 21 minutos, como todos los martes, está esperándonos ahí, le agradezco, Alfredo Serrano Mancilla. ¿Cómo te va, Alfredo?
2: Estaba aquí nervioso con el partido de España-Francia, sí, de Argentina-Inglaterra. Esto es doble nervios.
0: Doble nervios tenés vos. ¿Cómo hacés para superar dos días?
2: Esto es el mejor ejemplo para decirle a mucha gente que se puede ser de un equipo y de otro. Se puede ser de un candidato y también de otro cercano. O sea, no hay que dividir tanto, Gustavo. Yo lo digo muchas veces porque hay gente que piensa en lo uno o en lo otro. Y no siempre es así. A veces uno puede querer a uno y a otro. Es como el dicho, ¿a quién quiere más? ¿A tu papá o a tu mamá? Este tipo de cuestiones. Bueno, muy nervioso con el partido de hoy. Así que lo que pasa es que no sé si quiero luego ver un España-Argentina de final, ¿eh? Eso ya no estoy tan seguro que tenga muchas ganas de sufrir el partido de...
0: Y ahí te tenés que definir, ¿eh? Nada de ambigüedades, ¿eh? Si toca esa final, no. Ahí te tenés que definir. ¿Por quién vas a hinchar? Si por España o por Argentina.
2: Te lo digo el martes después porque será en el momento, pero no soy de Corea del Centro. No. Esto
0: no,
2: de la
0: eso ya lo sabemos.
2: No va conmigo. No va conmigo, Gustavo. Así que después te diré con quién me voy subiendo. Depende de si miro mucho a mi hija Lola. Puede ser que me decante por uno y no por el otro. Veremos. Bueno, quería comentarte, Gustavo. He estado revisando la mayoría de las encuestas que están saliendo en Argentina porque ahora cada vez estamos más cerca de la cita electoral. Falta un año y un poquito. Y hay cosas muy llamativas que yo creo que son importantes de caracterizar, ¿no? Javier Milei se queda con su tercio. Javier Milei tiene un tercio del país. Después, claro, si uno proyecta sobre voto válido, uno puede decir que tiene ese 40% histórico, ¿no? Que no es para subestimar, uh-huh. Lo hemos dicho millones de veces. Y en los peores momentos sigue conservando su bloque histórico de la derecha ciudadana, del ciudadano que no piensa en el otro y que le da exactamente igual el otro y tiene odio atravesado. De hecho, es muy interesante cuando miran las encuestas, he mirado la última de Aresco y algunas otras que han salido, de ese tercio que tiene Javier Milei, en verdad solo tiene un 10% propio, en verdad. Lo que pasa es que la otra parte que tiene es porque odia al peronismo y odia a la alternativa. Eso es interesante. O sea, Javier Milei tiene muy poco propio. Lo que sí tiene es que hay un sector de la sociedad argentina que cree que Javier Milei es el único que puede frenar cualquier otra alternativa al mileísmo. Y eso es interesante. Yo creo que eso es un tercio. Tiene su tercio. Ahora, la pregunta viene que hay otro bloque que tiene otro tercio, el Campo Nacional Popular, ¿no? Que tiene un tercio. Hoy, a día de hoy, con el más menos, yo creo que falta de definir y ordenar la candidatura cuanto antes. Ahora, ahí viene la cuestión. Hay el tercer tercio del que hablaba Cristina Fernández de Kirchner hace su momento, yo creo que hay que seguir estudiando eso. Ese tercer tercio está a la espera, y cuidado, ese tercer tercio se puede quedar en su casa y no ir a votar. Y yo creo que hay que empezar a pensar seriamente, no tanto en candidaturas, porque hablamos de nombres y apellidos, cada día sale uno nuevo, no. Es que voten quedarse en casa. O sea, que decidan quedarse en casa.
0: Como pasó el año pasado.
2: Y luego aparece, como pasó el año pasado la legislativa y ha ido creciendo. Y luego hay un factor interesante, la figura de lo que representa Miriam Bregman, que cada vez crece más en imagen positiva y crece más en intención de voto, y he mirado todas las encuestas que están saliendo. ¿Por qué se acercan a la figura de Miriam Bregman? Porque coinciden en algunas cosas ideológicas y porque no hay orden en la alternativa a Javier Milei. ante el desorden. Y es muy interesante, porque la derecha está muy ordenada. No hay que perderse, tú lo dices siempre. Es el macrimileísmo, el candidato es Milei, fin, exacto, se terminó la historia, no hay que perderse. No sé por qué carajo le dedicamos tanto tiempo a que si alguien le ha dicho a Milei, que si Menem, que si... está definido. Es Javier Milei el candidato.
0: Bueno, fíjate vos, Alfredo, pero fíjate que ya lanzaron la reelección, Clarín ayer ya le hizo la primera tapa, ¿eh? Ya está, es lanzado, está Milei lanzado, ya está.
2: Claro, y frente a ese orden y a esa definición clarísima, Gustavo, lo que no puede haber es desorden en el antimileísmo. Porque si no sabemos, y yo sigo insistiendo, si no sabemos qué presentan, quiénes se presentan y qué proponen, realmente, frente a ese desorden, el riesgo hoy en día, y lo digo con mucho tiempo de anticipación, es que siga creciendo la no participación. Y la no participación, Gustavo, tiene un efecto doble muy, muy, muy jodido, y permíteme la palabra. Porque si no van a votar cada vez más gente, Milei, que tiene un núcleo duro fiel, el paso del voto al voto válido es mayor. Cuidado con ese dato. Claro. Si cae la participación, los que van a votar representan mayor voto válido en porcentaje. Y eso es el espíritu que están teniendo. El espíritu que tiene hoy en día la derecha en Argentina es que haya baja participación porque saben que los mileístas van a ir a votar y por lo tanto pueden alcanzar el por encima del 40% que anhelan. Ahora, la alternativa tiene que empezar a ir a las casas de los hogares que se están pensando no ir a votar, porque están, y yo creo que ese es el punto, por eso no hay que hablarle más a los mileístas, hay que hablarles a los antimileístas. Repito, a mí no se me olvida el dato, segunda vuelta año 2023, Gustavo, 11 millones y medio de votantes votaron una alternativa a Javier Milei. Hay que ir a buscar a esos 11 millones y medio de personas. No son pocos, no son pocos. Y si no se ordena la estrategia electoral, y lo digo porque la semana pasada que dije algunas cosas, cuidado, no es excluyente luchar por la proscripción contra Cristina y ordenar el tablero electoral. Las dos cosas son necesarias. No hay que plantearlo como lo uno o lo otro. No se puede perder absolutamente a nadie en esa suerte de confluencia antimilei. Y lo digo porque a veces no podemos pensar que la proscripción no es importante. Claro que es fundamental. Estamos hablando de un proyecto de país que no puede permitir que se proscriba a nadie, y menos a una persona que no ha hecho nada, y menos ante esta justicia. Tú lo decías, lo primero que haría es el Poder Judicial. Bueno, ¿qué hacemos frente al Poder Judicial? ¿Qué hacemos frente a la proscripción ahora? Eso no es excluyente de una estrategia electoral. Yo no entiendo cómo estamos cayendo en el simplismo de lo uno o lo otro. No, es lo uno y lo otro. Es sacar a Milei, plantear qué hacer con la proscripción, qué hacer con el Poder Judicial, qué hacer con las candidaturas, qué hacer con las alternativas, las PASO, si las eliminan, que va a ser lo que van a hacer, porque hay 11 millones y medio de personas que no van a votar a Javier Milei. O lo único que pueden hacer es que se quede en casa. Y si se quedan en casa, cuidado que el voto válido de Milei, que es lo que están sacando las encuestas. Las encuestas, uno la mira y dice, uy, Milei tiene un 41%. No, Milei tiene un 30%. Pero cuando proyecta voto válido es 41%. Por lo tanto, atento a que la proyección sobre voto válido va a depender mucho de la participación. Y ahí la responsabilidad la tiene la alternativa a Javier Milei, lo que le propone la ciudadanía.
0: Totalmente, clarísimo, clarísimo, y me parece muy bien, y hay que empezar a escuchar, sobre todo a escuchar. Alfredo, gracias, un abrazo enorme, no sufras mucho hoy, esperemos que gane España hoy,
2: Ojalá, abrazo fuerte.
0: Sí, señor, abrazo. Bueno, muchos se han enganchado, bueno, bien, tiene razón, Alfredo, ahí lo que venimos diciendo, ¿no? Hay que ordenar un poquito, las ideas sobre todo. Bueno, se enganchó mucho la gente con el tema del programa.
5: Así, pues, de
0: la doctora Polo.
5: Sí, me gusta.
0: Acá, no, se ve que la doctora Mónica Cuñarro hoy no nos está escuchando. Okay. Qué pena, la doctora Mónica Cuñarro. Se ha perdido ser una protagonista.
5: La posibilidad, sí.
0: La dejamos afuera.
5: De la conducción de un gran programa.
0: La dejamos
5: programa.
0: Afuera. Sí. Porque no nos ha escuchado, la dejamos afuera. Acá me dice otro fiscal, La doctora Polo es más seria que varios jueces que conozco.
3: Ah, bueno, ojo, ¿eh?
0: Tiene
4: el
0: razón.
4: Mejor mensaje.
0: Tiene razón.
4: El mejor mensaje.
0: Vamos a cuidarlo.
4: Es verdad.
0: Después acá me siguen poniendo ideas de un programa, ¿eh? Así que...
3: Che, qué bien. Bueno, los vamos postulando a todos, entonces. Sí, sí, ¿eh? Los vamos anotando en nuestra
4: La abogada
3: libretita.
4: Salvo proponen por acá.
3: Mira... Además, Mauro tiene conflictos como para hacer varios capítulos, así que... Ah, es verdad.
2: ¿Pero qué de...
3: Yo te tiré así y tenés varios casos, ¿eh? Así que ojo.
5: También si hay oyentes que tengan cosas para contar de Mauro, que bienvenido.
3: Claro, por supuesto.
1: Una temporada chisme. Podemos hacer.
3: Carpeten ahora, es el momento.
4: Gato, la escribana de Adorni quieren que sea.
0: ¡Ah! Eso que ¡qué personaje!
4: ¡Qué tremendo!
0: Sí, pero no es abogada. Es escribana.
4: Y bueno...
0: Pero,
4: no,
0: qué personaje.
4: Qué personaje para hacer un programa.
3: Otra que
4: Martillo.
3: Tiene razón.
0: Mamá.
3: Nechevenco, la señora Nechevenco.
0: Es mamá. ¿Cómo era la propaganda?
4: Mamá Luquetti.
0: Mamá Luquetti. Mamá Luquetti. Es igualita a mamá Luquetti.
4: Aquí están proponiendo a la escribana de Adorni a full, ¿eh?
0: Es un buen personaje, pero para otro programa. ¿Eh? Mamá Luquetti para otro programa.
4: Buenísimo. La ponemos a ella.
0: Muy media.
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7: 9 de la mañana, 31 minutos en todo el país. En Capital, la temperatura 8 grados 9 décimas.
8: Javier Milei envió al Senado los pliegos de los jueces Bertuzzi y Yadarola para la Cámara Federal.
7: Constituye la instancia que revisa las resoluciones de los jueces federales de primera instancia de Comodoro Py y tiene intervención en algunas de las investigaciones más sensibles del país.
8: El abogado constitucionalista Andrés Gil Domínguez advirtió por esta situación.
9: Yo creo que el término conceptual correcto es una justicia que se va tornando mileinista. No va a ser Macri mileinista. Justicia adaptada a las necesidades funcionales e ideológicas de este gobierno. Y que poco a poco vamos viendo que va adoptando esa isonomía, no solamente en el fuero que es Comodoro Py, sino también en otros fueros que tienen que resolver cuestiones entre particulares. Y que esto ha empezado de alguna manera con la actitud que ha tenido la Corte Suprema de Justicia de que ha asumido este gobierno en adelante, que es una corte que acompaña a este gobierno.
7: Volkswagen recorta a la mitad sus modelos ante la crisis mundial de demanda de autos.
8: El grupo automotriz también reducirá un 75% las versiones disponibles y ajustará su producción anual a unos 9 millones de vehículos.
7: En la Argentina, las terminales tienen una estrategia similar para concentrarse en modelos de mayor demanda y potencial exportador.
8: Avanza la liberación regional para el servicio de aviación en Sudamérica.
7: Argentina, Brasil, Chile y Paraguay firmarán hoy en Asunción el acuerdo denominado ALAS, una iniciativa enfocada en modificar la regulación del transporte aéreo regional.
8: Durante 2025, los cuatro países movilizaron cerca de 190 millones de pasajeros.
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10: Atención a los conductores, el choque en la autopista 25 de mayo, esto es en dirección centro, a la altura de Varela, el incidente fue entre un auto y una moto. Allí está trabajando el SAME, el motociclista resultó con heridas. Asimismo, en la avenida Corrientes al 4000, choque de dos autos, hay reducción de calzadas a la altura de Medrano. El paso se encuentra limitado también por una motociclista que cayó al asfalto en 9 de julio y Carlos Calvo. Recordamos que se registraron dos incidentes en la avenida General Paz, uno a la altura del kilómetro 3, es a la altura de Balvin, prácticamente, sentido Río de la Plata, con un motociclista herido. El otro a la altura del kilómetro 13 y medio, sentido Riachuelo. Central de Tránsito, 710, Cristian Romero.
7: Cielo algo nublado en la ciudad de Buenos Aires. Esperan para hoy 16 grados de máxima.
8: 8 grados 9 décimas, la actual en Capital Federal, humedad 87%.
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0: De la mañana, 42 minutos en toda la República Argentina. Aquí arrancamos la mañana en la ciudad. En vacaciones de invierno. Así le pegamos todo el año, como siempre de costumbre, arrancando lo que es esta hermosa jornada de día martes, ya 14 de este mes de julio. Mañana juega la selección argentina. Hoy tendremos cuál va a ser el finalista, ¿no? Si era España, si era Francia, qué partidazo. El mundial agonizando, ya terminándose el mundial. Quedan una semana y la otra. El fin de, ¿no? Ahí.
1: Tantas ganas de ver.
0: Ultimando los detalles.

arrancamos rápidamente ya con algo de noticia para contarte lo que indica ya el Servicio Meteorológico Nacional. Vamos a meternos con eso, para arrancar lo que es esta parte ya de la mañana de este día martes. Está hermoso, a mí me gusta cómo está. Lo habíamos adelantado con el tema de la temperatura. Bueno, atento a esto, porque la máxima para hoy va a estar en la franja de los 18, creo que un poquito más, va a ir aumentando la temperatura. Habíamos adelantado que esta semana íbamos a tener datos importantísimos con relación a que íbamos a tener casi un veranito. Bueno, vamos a ver si esto ha cambiado o no, lo que dijimos en el día de ayer, a lo que nos indica hoy el Servicio Meteorológico Nacional. Porque todo apunta a la temperatura que vamos a tener el viernes. Lo del viernes es realmente sorprendente. Bueno, hoy, por ejemplo, una de las aplicaciones me marca 18 que vamos a tener de máxima. Y otra de las aplicaciones, que era del Servicio Meteorológico Nacional, marca 21 grados. Son 3 grados y es notable, 3 grados de más, que me indica el Servicio Meteorológico Nacional. Bien, para el día jueves, la máxima va a ascender a 23, de acuerdo a lo que dice el Servicio Meteorológico Nacional. Acá está el tema, el viernes 27 de máxima, ahora la cura, como que está mal. Bueno, dice 27 de máxima, y el sábado baja un poco la temperatura a 21, y el domingo ya 17 va a ser la máxima, y la otra semana arrancamos con 17 de máxima. El tema también va a pasar por las mínimas, que las mínimas van a mantenerse en 7 grados para arriba. El jueves, la noche del jueves y la noche del viernes y del sábado, según lo que veo acá en el Servicio Meteorológico Nacional, va a ser buenísima, 17 grados, 14, 15 grados. Ahí va a estar jugando las noches con las temperaturas mínimas. O estos están de paro tirando cualquier cosa,

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Las tapas de los diarios, como siempre, arrancamos con la portada de diario El Independiente. Estos son los títulos.

En la tapa de Diario El Independiente, con el título de la canasta básica alimentaria, cuesta más de 696 mil pesos, según un informe realizado por Libre del Sur. Mientras el gobierno nacional celebra sus medidas en la economía, en La Rioja la realidad parece contar una historia muy distinta. Para miles de familias, la supuesta recuperación todavía no llegó al supermercado. En junio del año 2026, la canasta básica alimentaria de la ciudad de Buenos Aires alcanzó los 690 y... no sé, acá, ciudad de Buenos Aires, nada que ver. De la básica alimentaria, bueno, alcanzó los 696.385, no sé para qué abrevian así, y en apenas un año aumentó 36,76%, conforme esto que el costo de vivir continúa escalando. Bueno, atento a los datos, porque bueno, hoy se van a dar a conocer también datos del INDEC, y seguramente va a ser otra dibujada tremenda. La única verdad con relación a... es la realidad, ¿bien? Te dicen, che, mirá, qué bueno que está la inflación, ¿va? ¿De qué sirve todo eso? Fíjate cómo estás vos, súper endeudado, muy difícil todo. Turismo de invierno en la foto principal hoy de la tapa de Diario El Independiente. Datos suministrados por el Observatorio Económico de Turismo de La Rioja indicaron que los principales destinos alcanzados, en este caso de picos de ocupación de hasta un 80%, con un destacado desempeño de las distintas regiones turísticas. La región oeste registró lo que son los mayores niveles de ocupación, impulsada principalmente por la llegada de visitantes de Chilecito y Villa Unión. Dos de los distintos, de los destinos más elegidos, hace referencia. Bueno, Olta, con el movimiento que tuvo, ni va a figurar. No se banca esto, que Olta tenga este desarrollo turístico, casi con cero inversión. Vamos a con los títulos. Crece la crisis en la finca. San Agasta presentó también su agenda. Murió el padre Manuel Romero. También se destaca hoy en la tapa del diario. Un sacerdote cercano al pueblo. Y también incautaron más de 19 kilos de hojas de coca. Esto lo hicieron en un colectivo. En el Zócalo Superior del diario, la parte nacional, Milei en encuentro con diputados y senadores, y también condenan a ex senador Quaider. Lo hacen en Paraguay. Vamos a la tapa del diario. Vamos con Clarín, con la tapa de los diarios de tirada nacional. Vamos a ver qué es lo que dice Clarín, teniendo en cuenta de que... bueno, hoy es un día clave, el duelo entre Mbappé y el debutante Yamal. Estamos hablando de la Copa del Mundo, de la foto principal que tiene hoy la etapa Francia-España. Partidazo en busca de la final, juegan a las 16 horas en Dallas, en un apasionante duelo de estilo entre la mejor delantera y la mejor defensa. Kylian Mbappé lidera Francia, que busca su tercera final consecutiva. Del otro lado, Lamine Yamal, en su primer mundial con 19 años cumplidos. Ayer quiere demostrar, ayer cumplió los 19 años, y ahora quiere demostrar todo lo que se espera de él. Scaloni ajusta la defensa para el cruce con Inglaterra. Ahí está, el tema de la defensa de Argentina, que es lo que veníamos marcando nosotros. Ustedes recuerdan, ¿no? ¿Qué pasó en el partido aquel que decíamos, ¿por qué perdíamos 2-0? ¿Qué pasó ahí? Y ahí hay que empezar a analizar. La tapa del diario Clarín dice: Milei dice que quiere que el Banco Central deje de financiar el déficit estatal. El documento, aún sin versión definitiva, incluye la prohibición del financiamiento del Tesoro. La Carta Orgánica del Banco Central es la ley que establece los principios fundamentales del organismo en su finalidad, y fue modificada por el kirchnerismo en el 2012, permitiendo la financiación al Estado. Milei busca también aval parlamentario para volver a cambiarla. Ayer presentó el proyecto de sus diputados. El Mossad intentó reclutar al expresidente iraní, que firmó el acuerdo con Cristina por la AMIA.
reaparición de Insaurralde en un festejo del triunfo de la selección argentina. Estamos hablando de la alegría del ex intendente investigado por el tema de los dólares. Capa que no, ¿ah? Capa que lo ha hecho trabajando Insaurralde. Vamos a más noticias. Bae Negocios titula: el gobierno activa la asistencia a las provincias en busca de apoyo. En la tapa del diario Crónica, toda la carne en asador con la imagen de la selección argentina, pero claro, estamos hablando de un asado que compartieron. Francia y España van por el lugar en la gran final, titula el diario Crónica. El popular, diario popular, van con la siguiente noticia: máxima alerta en Estados Unidos por Argentina-Inglaterra. Bueno, le pone un poco de sensacionalismo acá lo que es el diario popular, donde autoridades de la FIFA y también del FBI y Fuerza de Seguridad de Estados Unidos, Inglaterra y Argentina diseñan un operativo especial para el choque entre ambas selecciones, considerado el partido de mayor riesgo del Mundial 2026, con accesos diferenciados, fuertes controles y un amplio despliegue policial. ¿Pero qué fueron a Estados Unidos, gente? ¿Vos que te ven? Francia y España disputan lo que es hoy una final adelantada. Bueno, el diario popular, una final adelantada, como si no le tuviera fe a la Argentina. Ahí lo tenés. Franco Armani cerró oficialmente su paso por River Plate. Emotiva despedida. Sebastián Villa se sumó finalmente al club Xeneize. Y fíjense ustedes, si yo le decía que el 90% de los medios no son de Boca, bueno, cuando Sebastián Villa estaba a punto de arreglar con River, ese 90% de los medios, esto para que entiendan un poquito cómo es el tema, yo que estoy dentro de los medios, conozco un poquito la movida. Hicieron una campaña como que Sebastián Villa, como que fue abusador, que esto, lo otro, golpeador, constantemente en los medios. Fíjense ustedes, ahora que se cerró esto, si alguien dijo, nada. Es un blindaje mediático. Scaloni no piensa en grandes cambios para mañana, lo destaca también el diario Popular. El cronista: el petróleo trepó 9% por ataques a Irán, pero el rico país resistió y el central salió a recuperar reservas. Nación: Milei completa el tribunal que revisa el caso Libra. ¡Epa! Viene fuerte Nación, ¿eh? Vamos de nuevo. Milei completa el tribunal que revisa el caso Libra. Eligió a Yadarola y también a Bertuzzi. Vacante. Envió al Senado los pliegos para la Cámara que interviene en causa de corrupción. ¿Cómo van a zafar con el tema del libro? Condenan a Devido y López por corrupción en Skanka. Bueno, ¿ves? Devido y López son K preso. Tras 20 años, cada uno recibió 5 años de prisión por soborno. Insaurralde, entre festejos y habanos, lejos del escándalo, en la foto principal hoy que tiene la tapa del diario La Nación. Los nuevos ocupados necesitan trabajar más. Bueno, el tema es de empleo. Me gusta este artículo de los nuevos ocupados necesitan trabajar más. 9 de cada 10 personas que, bueno, consiguieron trabajo en el último año necesitan trabajar más horas. ¿Para qué? Para aumentar sus ingresos. Además de estar en la informalidad, según un análisis de la Universidad Nacional de San Martín, que comparó el primer trimestre del 2025 y el mismo periodo del 2026, en un año hay 192.000 trabajadores subocupado más. Otro de los títulos que está relacionado también
a la tapa de este diario La Nación. Guardián de Hormuz, Trump reimpone el bloqueo a Irán, ordenó la operación en los puertos y también cobrará un 20% por seguridad a barcos. Ahí está, título de Guardián de Hormuz, reimpone el bloqueo a Irán. Y vamos cerrando con otra de las tapas. El cronista, el petróleo trepó 9% por ataques a Irán, pero el riesgo país resistió y el central salió a recuperar reservas.

0: Y la tapa hoy del diario Página 12 titula lo siguiente: la imagen de Milei con la ropa que van a usar los nuevos jueces. Milei firmó los pliegos de Bertuzzi y también Yadarola, los dos jueces de su absoluta confianza que eligió para renovar la Cámara Federal porteña, que tiene en sus manos, adivinen qué, el destino de la causa Libra. O sea, Milei pone sus jueces para la causa Libra, que lo va a investigar el mismo Milei, y a todas aquellas que puedan investigar la corrupción del gobierno libertario. Para eso se salteó a los candidatos que habían salido en los primeros puestos de la Orden de Mérito. Toma, ahí lo tienen. De que hablaban de si alguien mete la mano en el se la corto. Bueno, ahí está. Jueces a medida y así estamos, país. Acuérdense que esto va a pasar a ser uno de los más corruptos de la historia, ¿eh? Bueno, un dato a esta hora de la mañana: el dólar blue 1525, y va, mirá lo que está el dólar ahora. Hoy se conocerá, recuerden, según Infobae, el dato de inflación para junio. ¿Qué número esperan también los especialistas? Y otro de los datos, el Instituto Nacional de Estadística, como noticia destacada, estamos hablando de estadística y censo, que es el INDEC, publicará el índice de precios al consumidor del sexto mes del año. Las proyecciones de las consultoras y los rubros que habrían ayudado a la baja. Todo puede arreglar. Vamos a esta parte, así interpretamos. Dicen que las proyecciones entre las consultoras y los rubros que habrían ayudado a la baja, o sea, como que bajó la inflación. Yo te puedo asegurar que ahora, si este mes, el anterior, te costó un montón, este te costó mucho más. Y los datos que tira el gobierno, que las proyecciones y las consultoras están bajando. Todo bien, tenés que aguantar. Esto en algún momento va a salir adelante. Porque tu vida te la arruinó el peroncho. Y vos, dale. Bueno, hasta acá en los títulos destacados. Voy a lo que indica el Servicio Meteorológico Nacional. La temperatura es de 7 grados a esta hora de la mañana. El cielo tiene algo de nubosidad, pero en este momento con sol acá en la ciudad de Olta. La máxima para hoy va a estar en la franja de los 20 grados. Y atento, mañana máxima 21 grados, mínima 7 grados. Jueves máxima 23, mínima 14 grados. Mínima del viernes 15 grados. Va subiendo la mínima. Y la máxima 27 grados. Yo quiero saber si lo del viernes va a ser real. Si 27, yo ya preparo la pileta y pongo o me voy a nadar. Acordate. Si el viernes vamos a tener mínima de 15 y máxima de 27, estamos hablando de como un veranito que vamos a tener acá en esta parte de los llanos de La Rioja. 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Hasta aquí estás informado.
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0: 10 de la mañana, 28 minutos en toda Argentina. Jessica Díaz, ¿cómo estás? Muy buen día.
1: Hola, mi corazón. Buena mañana para vos, para todo el equipo, para toda la audiencia. Buena jornada de martes para todos.
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1: Un beso enorme para Ludmi, para todo el equipo ahí de Carnicería Mis Viejos. 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
1: Escuchala, me gusta cómo está hoy la mañana, esta primera parte.
2: En un segundo.
1: Bueno, yo no sé si lo están notando, pero como que el solcito va a ir calentando más. Yo no.
0: El solcito.
1: Sí, pero vos viste lo que dice el servicio. ¿Sabías lo que dice el servicio meteorológico?
0: Frío.
1: Bueno, pero escucha. Mira, el viernes anuncia una máxima. Hoy 21 de máxima, 21. Jueves, mañana, cuando juega la selección, 23 de máxima. La noche va a estar lindo también porque vamos a tener temperatura mínima de 14, máxima de 23. Y el viernes, mínima de 15 y máxima de 27. De remera. Yo voy a aprovechar a ver si tengo una musculosa ahí por aquí.
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2: 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Si te hice algo malo, entonces discúlpame. La gente te lo va a creer.
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0: Que anda preparándome lo de los números de la previa. 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
1: Previa Ciudad de la Cabeza, el 776. El 76 en Las Llamas, en Provincia, el 3926. El 26 La Misa, en Córdoba. El 8851, el 51 es El Serrucho. En Santa Fe, el 282, el 82 La Pelea. Y por último, en La Rioja, el 5663 y el 63 Casamiento. Estos son los números de la previa presentado por todo el equipo de Agencia Oficial Victoria.
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1: Me la paso de allá. 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
1: 11 de la mañana, un minuto en todo el país. En Capital la temperatura 9 grados 3 décimas.
2: La justicia congeló 25 billeteras cripto del caso Libra y ordenó a plataformas identificar a sus titulares.
1: La medida se ordenó tras un informe de cibercrimen de la Policía Federal que reconstruyó el flujo de fondos mediante técnicas asociadas a maniobras de lavado de dinero.
2: La resolución del juez Marcelo Martínez de Giorgi se efectuó a pedido del fiscal Eduardo Tayano.
1: Expectativas en el sector turístico por las vacaciones de invierno.
2: Las reservas anticipadas se ubican por encima del 26% en comparación al año pasado, con San Carlos de Bariloche como el destino más buscado, seguido por Iguazú, Mendoza y Salta.
1: Arca presentó un nuevo plan de pagos para regularizar deudas impositivas hasta en 18 cuotas.
2: La medida busca incentivar el cumplimiento voluntario de las obligaciones tributarias vencidas hasta el 30 de junio pasado.
1: La justicia española condenó al hermano de Pedro Sánchez por prevaricato.
2: David Sánchez recibió una condena de 9 años de inhabilitación para ejercer cargos públicos por irregularidades en su contratación.
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3: Reiteramos, sigue colapsada la autopista Perito Moreno para llegar a la 25 de mayo tras un incidente en la 25 a la altura de Varela en dirección centro porteño con un motociclista herido. Está cargada la General Paz al conectar con la avenida Lugones, ya hay buena marcha en las principales autopistas en líneas generales como en Panamericana y sus ramales, de Pilar, Campana y Tigre, y lo mismo ocurre en autopista Buenos Aires-La Plata. Los servicios de trenes y subtes sin cancelaciones. Central de Tránsito 700, sigue Cristian Romero.
1: Cielo algo nublado en la ciudad de Buenos Aires, espera una máxima estimada en 16 grados.
2: 9 grados 3 décimas la actual, humedad 87%.
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0: Che, perro, recién me mando un mensajito a Alan y me pone Catrina Vieja nomás.
1: Dime cómo te saco de...
0: ¿Pero que me quiere, me está diciendo algo?
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1: de tanto pensar.
0: Yo le respondí, te salvaste porque no corrió bebecito. ¿Está bien lo que le respondí a él?
3: No tiene que decir nada, no, claro, no corrió bebecito.
0: ¿Pero por qué no corrió bebecito?
3: No, no sé, no fui yo a las carreras.
0: Ah, no fuiste a las carreras. ¿Qué pasa, perro? ¿No te convocaron esta vez? Hable, no me convocaron. No quisiste. ¿Y por qué no hiciste el programa el lunes entonces? Ah.
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3: Próximo.
0: Para la próxima, entonces.
3: Sí. Felicitaciones ahí al amigo Alan.
0: Debe estar escuchando, Alan.
3: Sí. Felicitaciones a Alan, ahí a la gente de Estula y Yaya por un triunfo más. Porque muy bien la llevo, ¿eh?
5: Ahí sí, Juan Carlos también debe estar contento.
0: Que le tuvo miedo, bebecito, dice. Por eso no corrió.
3: Puede ser, ¿por qué no?
0: ¿Y cómo queda la apuesta?
3: No,
0: Yo quería pagar ahí.
3: Vos le querías pagar a toda costa.
0: Sí, pagar. Entonces,
3: qué buen jugador que sos. Qué buen jugador.
0: Y siento, me entero. Entonces, no, puede ser. Entonces, para no cortar la suerte, sigo en racha. Lo mío es racha.
3: Claro.
0: Y Alan también levantó, pero sin este.
3: Claro, pero.
0: Digamos como que no me estuvo ahí. Yo siempre tengo que ir en contra de.
3: No, de Catrina, entonces, puede ir a favor de él también.
0: Bueno, pero es como va a seguir, tengo que seguir la cábala de Alan, entonces. La cábala que yo le siga la corriente. Claro, pero ¿qué pasa si le apuesto y corre el que yo apuesto y me va a terminar odiando? Juan Carlos, todo. Si no, venga más por acá. ¿Cómo le saca a Ferné a Alan? Todos.
5: Que nada debe, nada teme, dice el Euge.
6: Mi mamá debieron enseñártelo.
3: Mirá.
0: Bueno, Alan.
3: Saludo, ya que estamos. ¿Vos sabés de quién fue esa yegua?
0: No, ni idea. Yo, mira, perro, yo tengo menos bueno, idea de.
3: Esa yegua es.
0: Menos idea como el pitio de pádel, pero juega. Sí.
3: El Aras. ¿De quién? El Ara, no sé cómo se llama el Ara.
0: Ara.
3: Pero es de Chano Alemany.
0: ¿Era de Chano?
3: Claro, Chano Alemany, fíjate vos, de.
0: ¿Era de la Oriana?
3: No, nada que ver. Chano tiene una...
0: Bueno, qué sé yo.
3: Tiene un pequeño Aras. Aras se llama donde vos tenés yeguas madre.
0: Sí.
3: Las haces servir con potros...
0: Aras hijos, sí. Sin H, con H.
3: Con potros buenos. Uh-huh. Y después, obviamente, vendés las crías si querés. O si no, las haces correr vos.
5: ¿Qué
3: en este caso, bueno, esta potranca yegua ha sido de Chano. Chano se la vendió a otra gente. Y bueno, esa gente se la vendió al amigo Juan Carlos. Uh-huh. Y hoy está dando su fruto. Así que le mando un saludo grande ahí al amigo Chano. ¿Y vos sabés quién es el partero de Lara?
0: No.
3: ¿Quién puede ser?
0: No me da. ¿Keno?
3: Claro.
0: ¿Keno trabaja ahí?
3: Claro, Keno trabaja con Chano. Él es el partero. Él es el que cuida ahí los animales.
0: Muy bien, así que Chano tiene un Aras.
3: Sí.
0: Es un establecimiento rural dedicado a
3: las parcelas.
0: Específicamente a la cría, reproducción, selección y cuidado de caballos. Mirá
3: sí,
0: vos.
3: Señor. Así es.
2: Tan rápido ya 15 años.
0: Muy bien. Pero generalmente de pura raza. Y este es un Ara de.
3: No.
0: ¿De raza linda o?
3: Claro, tiene yeguas madres muy buenas, de buena sangre. O sea, cuando se habla de animales, se habla de sangre. De muy buena sangre. Y de ahí, bueno, las madres, Chano las lleva a Córdoba. Bien, y allá las hace servir con potros buenos, que han sido buenos. Y bueno, ahora están prestando servicio, ya no corren más. Y empiezan a prestar servicio. Entonces las hace servir allá y trae, las cría acá. Así es.
0: Ah, muy bien lo del Chano, entonces.
3: Sí, pero también así te cobra, ¿no?
0: Sí, claro.
5: Ay,
0: claro.
5: Sí,
3: ¿sabes cuánto vale una potranca, una potranca de esa?
0: Depende, no sé. Depende del potro, claro. Sí.
3: Un potrillo ahí, también puede ser.
0: Claro. Che, que no sabía esto del Chano, che. Sí. Bueno, felicitaciones entonces a los chicos ahí. Entonces, es un buen animal que tiene este...
3: Ahora la patraña me dice que se llama Chano.
0: aras en la patraña. Ahí está, este es el dato que queríamos tirar. Jessy, viste que acá tenemos algo interesante acá. Bueno, ya saben, ¿tiene alguna otra novedad? ¿Tiene alguna preñada ahora o no hay novedades? Y por ahí comprar y decir, ahora que Catrina, vamos con algo propio.
3: Que no hable con Chano todavía, vamos, porque es muy raro que nos juntemos. Por ahí, cuando voy a comprar,
5: ahí. Eso
3: no,
5: que viven cerca.
3: Sí, bueno, pero cada uno hace lo suyo. Pero por ahí, cuando voy a comprar, está él. Nos ponemos a conversar. Vos sabés que otro potrillo bueno que sacó Chano fue Michaelini. Ganó, no me quiero equivocar porque no me acuerdo, pero creo que ganó 11 carreras al hilo.
0: Mira vos.
3: 11 carreras, hay que ganar 11 carreras al hilo. ¿Sabes lo que es ganar 11 carreras al hilo?
0: Hey, yo gané muchos campeonatos así consecutivos así en el fútbol, eso sí sé, pero carrera no.
3: Claro, ese lo compró José Luis.
0: José Luis acá del barrio y también San Nicolás.
3: No, José Luis de los Valdes. ¿Cómo la pide
0: Ocho.
3: José? ¿Cómo la pide José Luis? ¿Cómo se sepas?
0: De los Valdes.
3: De los Valdes.
0: Bueno, José Luis.
3: José Luis.
5: El de Vialidad.
3: El de Vialidad, sí, señor. Él lo compró.
0: No, me dices, ya sé cuál es.
3: Y bueno, él. Sí. 11 carceras al hilo. Algo así. No. No,
0: pero ponele, ya 5 al hilo ya es un montón.
3: No, ganó más. Ganó muchas carreras. Y bueno, después lo vendieron para San Luis. San Luis, para aquel lado.
0: Y
3: no sé qué es lo que es la vida ahora de
0: caballo,
3: pero también
0: tiene que tener seguimiento de las crías.
3: Y claro, pasa que Chano no da información, viste. Chano es medio misterioso, viste, como que no así, viste, medio misterioso. Los dos no te quieren contar, che, qué potrancas tenés, qué potrillos tienes. No te quieren decir nada hasta que no te lo venden.
0: No, pero diste una información muy linda. Yo no sabía que Olta o el departamento acá en la zona, no sé si habrá en la zona algún otro aras, pero esto trabaja en la genética, en los servicios. Estamos hablando de producción de equinos de alto valor. ¿Sería así, Paco?
3: Sí.
0: Yo trato de instruir un rápidamente.
3: Está bien, está bien,
0: yo trato de buscar información.
3: Está perfecto. Eso lo hace Chano. Chano se encarga de ver la genética, la sangre, de dónde viene, cuántas carreras ganó, cuántas carreras perdió. Y de ahí recién hace servir a la yegua.
0: Gracias por la información, perro. Viste que te introducís un poquito y nos tirás información a esto. Que esto Hugo Moreno ni sabe, ¿entendés? Ahí le estamos informando.

0: 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Come se era Ciano, si sono dell'area dell'Eli, andò a storia poi incontra.
1: Ah no, no me diga que Ciano le jugó en contra de Catrina. No, acá llegué toda la información, perro,
2: No creo yo, che, no quiero creer eso de mi amigo Chano, no creo que lo juegue.
1: No, no sé.
2: No, ¿qué dice Chano? ¿Qué? A ver, Chano, ¿es verdad o no, Chano?
1: Es información que llega, perro, Es información que llega, Te tiro ahí como...
2: No quiero creer eso de Chano, ¿no?
1: Bueno, te digo, es información que nos está llegando y nosotros...
2: No, Chano, no, eso no creo, che.
1: Es información que está llegando. Todo rapidito acá a la radio.
2: De Julio puedo creer, pero de Chano no.
1: Me voy a Noticias de Buenos Aires, ya volvemos.
3: En Capital la temperatura 10 grados 4 décimas.
4: El gobierno envía al Congreso la ley de inviolabilidad de la propiedad privada.
3: La explicó el vocero presidencial Adrián Reavier.
5: La inviolabilidad de la propiedad privada. El próximo día jueves se va a tratar en el Senado el proyecto de inviolabilidad de la propiedad privada enviada por el Poder Ejecutivo Nacional. Si vamos a las bases de nuestra Constitución, Juan Bautista Alberdi entendió que la propiedad privada era uno de los pilares de una sociedad libre y próspera. La propiedad es una extensión de la libertad individual. Para Alberdi, proteger la propiedad significa proteger el fruto del trabajo, del ahorro y del esfuerzo personal. Si el Estado puede disponer arbitrariamente de los bienes de los ciudadanos, la libertad queda vacía de contenido. Segundo, es la condición del desarrollo económico. Nadie invierte, emprende o produce si teme que sus bienes pueden ser confiscados o expropiados sin garantías.
4: Declara un custodio privado en el juicio por la muerte de Diego Maradona.
3: Desde los tribunales de San Isidro amplía Paula Larruz.
6: Antes de ingresar a la audiencia del juicio por la muerte de Maradona, Fernando Burlando, abogado de Dalma y Janina, compartió sus expectativas en relación a la audiencia de hoy y a la declaración del custodio Julio César Soria.
7: Una sola declaración en la jornada de hoy. Es un custodio que trabajó también para el servicio penitenciario. Nosotros tenemos la teoría de que el equipo médico tratante de la salud de Diego Armando Maradona se informaba precisamente, no de manera personal, cuál era el estado de salud, sino utilizaba gente, obviamente, que no está a la altura de las condiciones para hacer un diagnóstico clínico, como por ejemplo el testigo que viene hoy. Lo que notamos es que había una excelente relación con Luque, que también hay muchos audios en ese sentido. Vamos a preguntar y interiorizarnos el porqué de esa relación.
6: Paula Larruz, Radio 10, Siempre Noticias.
4: Irán confirmó que Estados Unidos atacó la ciudad

0: Portuaria de Busha.
1: Teherán indica que 4 puntos de esa zona fueron alcanzados, mientras que Washington describió embestidas sobre otras localidades a lo largo de 5 horas.
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3: Atención a los conductores, en Adolfo Alsina y Piedras, el choque de auto y moto, el motociclista resultó con heridas. Además, operativo en la avenida 9 de Julio, a la altura de Hipólito Yrigoyen, por piedrazos que se tiraron a un colectivo de la línea 28. Hay 3 personas asistidas por el SAME, un hombre de 55 años, también una mujer de 35 y otra mujer de 56 años, asistidos allí en el lugar. En Blanco Encalada y vuelta de obligado, choque de 2 vehículos y el paso se encuentra limitado. Central de Tránsito, 710, Cristian Romero.
0: Cielo algo nublado en Buenos Aires, 10 grados 4 décimas, la temperatura, humedad 86%.
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0: De la audiencia, el partido de hoy, ¿quién pasa? Y regalamos cartoncito del bingo. ¿Quién tiene que retirar los cartoncitos? Tirame la promo.
1: Hugo Moreno, el que falta retirar el cartoncito.
0: Falta Hugo Moreno. Bueno, me quedan tres cartoncitos. Al WhatsApp de la radio me tienen que mandar audios ahora, ¿eh? Audios. Me tienen que ganar. ¿Quién pasa? ¿Francia o España? ¿Quién querés que juegue la final? Ojalá que sea con Argentina, pero puede ser Argentina o Inglaterra que pasen a la final. Cualquiera de los dos. Tengo que ser así, periodista, ¿no?
1: Hace cuenta que estamos en clase. Quiere hablar, no sé, me habla a mí. Pero preguntale vos, ¿qué quiere decir?
0: Para vos, ¿quién pasa, perro? ¿Vos tenés idea del tema fútbol o sos únicamente turfístico?
2: Me gustaría... Y mire...
0: Hábleme en serio, no me hable como una abuela ahí que tira, es tribunero una abuela.
2: Le tiré.
0: Ya está dubitativo, ya hay como que no sabe nada. Francia juega a Mbappé,
2: bueno,
0: por ejemplo.
2: Ya, sí sé.
0: En España.
2: Ya. Hace 20 días atrás, sí. 20 días atrás, sí. Pregúntele sí. Para que vea que no le miento. Y se la deje grabada. A Germán Villafañe. A Johnny Lescano,
0: sí.
2: A Cristian Flores,
1: sí.
2: Al bicho Maldonado,
1: sí.
2: A Trovador, sí. Estaban hablando
0: sacado al bicho y a Trovador, bueno, poco saben de fútbol, otro tres sí.
2: Escúcheme, y estaban hablando del mundial. ¿Y quiere que le diga qué les dije yo? Le digo, no, mire, ¿saben quiénes van a ser los tres que posiblemente lleguen a la final? Obviamente son dos los que juegan a la final, pero...
0: Es verdad, son dos, sí.
2: Bueno, España, Francia y Argentina.
0: Ajá.
2: Los tres equipos ya están en octavo de final.
0: ¿No lo pusiste Inglaterra?
2: No. Esos tres. Que hasta ahora se viene dando. Por la lógica.
0: Sí.
2: A ver, yo no sé mucho de fútbol, es verdad. A mí me gustaría...
0: No di tanta vuelta, claro, tanto gregrí para decir Gregorio.
1: Déjalo que se exprese.
2: A mí me gustaría que... pase España, pero ¿por qué?
0: ¿Por qué?
2: Porque es más fácil. O sea, claro. Francia tiene mejor equipo. Hablemos de la realidad. Tiene mucho mejor equipo Francia. Pero ¿qué nos conviene a nosotros? Que pase España. Más fácil para nosotros, ¿o no?
0: Me gusta Francia, yo lo veo fácil.
2: Juega bien en Francia, juega bien Nazareno, juega bien.
0: España tiene mucho toque, tic,
2: bueno,
0: tic, no vuelve loco.
2: Pero... tiene mejor equipo Francia.
0: Usted dice más peligroso Francia
2: es
0: con Mbappé. Le tiene miedo a Mbappé usted. Un crack Mbappé.
2: No le tengo miedo, pero si, a Mbappé bueno tener.
0: Es como un Joaquín Víctor González cuando juega NASA.
2: Scaloni, póngale que pase Francia.
0: Sí.
2: ¿Qué tiene que hacer a Mbappé?
0: Goles.
2: No.
0: Jugar. ¿Qué? ¿Cómo?
2: Y mándale dos como mínimo que lo marque. Uno a un metro y el otro
0: que
2: a dos
0: hay
2: metros.
0: Que hacer pa...
2: Claro, hay que cuidar.
0: Scaloni.
1: Se metió a la cancha.
0: Vos me dijiste que tiene que hacer Mbappé.
2: No, ¿qué tiene que hacer Scaloni?
1: Scaloni, se lo dijo.
2: Claro, o sea, ¿por qué? Si imagínate vos ahora con la defensa que tenemos nosotros los argentinos, no estamos jugando bien, nos pasan esos muchachitos que juegan de los otros equipos, no nos tienen dijo. Porque no estamos bien defensivamente. Imagínate si nos agarra Mbappé.
0: Se está agarrando la cabeza el profe.
2: Y ahí partió.
0: Se está agarrando la cabeza el profe Tito Heredia y se estará preguntando en este momento el profe Tito, ¿qué hago acá? Yo mandando este informe, estudiando todo, si lo tengo simplemente en la radio que lo está diciendo. Vamos al informe. Vos vas a tener que presentar el informe, perro, porque si no, después.
2: Pero, ¿cómo no?
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3: Buen día, gente linda de Olta y zonas aledañas. Buen día, director de Radio Ciudad, Nazareno Cruz. Buen día, Jessica Díaz, Nahuelito Pereira y todo el staff de Radio Ciudad, Sucesos Deportivos. Seguimos disfrutando del Mundial. Esta tarde a las 16 horas se juega la semifinal España versus Francia. Formación de España va con

esquema 4-3-3, al arco Simón, de 4 Porro, de 2 Cubarsí, de 6 Laporte y de 3 Cucurella. En el medio campo con el número 8 Rodri, con el número 5 Pedri y con el número 10 Yamal. Y adelante con el número 7 Dani Olmo, con el número 9 Baena y con el número 11 Oyarzabal. ¿Cómo juega España? España tiene la posesión de la pelota, tiene volumen de juego, tiene buen mediocampo con volantes mixtos que marcan y juegan bien, como el número 8 Rodri, el número 5 Pedri y el número 10 Yamal. Tiene capacidad de desborde con los extremos Dani Olmo y Oyarzabal para asistir al número 9 Baena. De los dos laterales, el lateral derecho Porro y el lateral izquierdo Cucurella, el que más se suma al ataque es Cucurella y tiene buen remate de media distancia. Formación de Francia. Francia va con un sistema 4-3-3. Al arco Maignan, de 4 Koundé, de 2 Upamecano, de 6 Saliba y de 3 Digne. En el mediocampo con el 8 Koné, con el 5 Rabiot y con el 10 Dembélé. Y adelante con el 7 Olís, con el 9 Doué y con el 11 Mbappé. ¿Cómo juega Francia? Francia es un equipo vertiginoso, agresivo y veloz. La vertiente de su juego está en el medio campo y en el contragolpe. Sus jugadores clave para el ataque son Mbappé, Dembélé y Olís. Pueden llegar con toques en velocidad o con remates de media distancia. Mañana juega la selección argentina contra Inglaterra. Sí, señores, mañana a las 16 horas el partido. ¿Cómo juegan los ingleses? Inglaterra es un equipo sólido, compacto y vertical. Tiene buen juego aéreo en las dos áreas. Son rápidos. Tienen un goleador temible como Harry Kane, que también patea los tiros libres y es muy certero. Otro jugador clave es Bellingham, mediocampista creativo con gol. En el último partido, Bellingham hizo 2 goles. También es importante el jugador Gordon, que puede jugar de extremo y tiene capacidad de desborde y es asistidor. Posible formación de Inglaterra. Va con un sistema 4-4-2. Al arco Pickford. De 4, Reece James o Konsa. De 2, John Stone. De 6, Wade. Y de 3, O'Reilly. En el medio campo con el número 8, Rice. Con el doble 5 con Anderson y Madueke y con el número 10, Bellingham. Y adelante, Gordon y Harry Kane. Formación de Argentina irá con un sistema 4-4-2. Al arco Dibu Martínez, de 4 Nahuel Molina, de 2 Cuti Romero, de 6 Lisandro Martínez y de 3 Tagliafico. En el medio campo con el número 8, De Paul. Doble 5 con Paredes y Enzo Fernández y de número 10 McAllister. Y adelante Messi y Julián Álvarez o Lautaro Martínez. Atención, el presidente de AFA solicitó la autorización a FIFA para jugar con la camiseta alternativa azul y FIFA concedió el pedido. De esta manera, Argentina jugará con el mismo color de camiseta que jugó contra Inglaterra hace 40 años en el Mundial de México 86, cuando Argentina le ganó a Inglaterra con 2 goles de Diego Armando Maradona. Eso es todo por hoy, mis queridos amigos. Un abrazo y gol para todos. Y recuerden que caminar es invertir en vida y en salud. Tengan todos ustedes muy, pero muy buenos días. Y a disfrutar de esta hermosa mañana de sol radiante.

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Ahí va a estar Carlos visitando la feria el jueves y viernes, perro, el jueves. Agitamos la mañana, chicos. A este solcito hay que acompañarlo con buena música. ¿Qué está para la buena música ahora en la mañana?

0: Hola chicos, ¿todo bien? ¿Cómo andan? Allá escuchando conversaciones con simples de las carreras nazi. Sí, tiene, bueno, respetamos el ara de Chano, pero acá en la esquina sur nadie sabe del ara de Lara de Mundo Muñoz. Acá salen todavía más ligeros, caballos.
1: Ah, no.
2: La tercera.
1: Y ganó una, el ara del Mundo Muñoz, Jessica. Tiene un ara del Mundo
3: Argentina,
1: Muñoz.
3: ¡Campeón!
1: Yo no voy, fui ahí, vi una laguna con pato nada más. Tendré escondida.
4: Mi señor DJ.
1: Tenemos en el bingo, pásamelo, pásamelo, yo te digo. Ya te habilito, Jessica.
5: Ahí está.
1: Bueno, me tenés que decir quién pasa a la final. Si va a ser Francia o España hoy. Quiero que participe la audiencia. A ver cuánto sabe de fútbol la audiencia. Generalmente viste, siempre participan chicas. En este caso, chicas, les pueden preguntar ahí. Viste que hay unas chicas por ahí, la tienen muy clara. Van a lo básico directamente. No, así como el perro directamente. Lo que ve es lo que es. Ya está el otro, viste, que si quiere hacer que sabe de fútbol y en eso de lo épico que puede pasar, entonces elige algo que no es lo obvio.
5: Y da su opinión.
1: Claro, claro. Mira, me dice acá, la primera ronda que vamos a tener en el bingo solidario, que va a ser en la jornada de hoy a las 15:30 horas en Club Matienzo. Cartoncito en la primera ronda tenemos como premio en la línea Kit Natura de Peter Osolta, línea de kit de limpieza de Vidoso, cartón lleno, dos remeras de Infiore más dulce por 5 kilos de Pep Shop El Prado. En la segunda ronda, las líneas van a ser una remera de Argentina de IAM, indumentaria y algo más. Segunda línea, 6 vasos y voucher de La Blanca por 20.000 pesos. Cartón lleno de la segunda ronda, un dulce por 5 kilos de Pep Shop El Prado, más orden de compra del Pirata por 30.000 pesos. Bien, es lindo el premio. Te digo así más o menos para que te des una idea del cartón lleno. Yo me refiero a valor en plata, ¿no? Tercera ronda, un voucher de La Blanca por 20.000 pesos. Esa es la línea. La segunda línea, una frazada de Manhattan, La Rioja, LR, más cartón lleno de 50.000 pesos, pero esto va en efectivo, es cash. Bien, mirá, pues es la tercera ronda, pero si te pueden ver el cartón lleno de la segunda ronda, es casi lo mismo en plata. Cuarta y última ronda, Jessica.
5: Una ahí se pone buena.
1: Estufa de Mega Hogar.
5: ¿Viste? Sí.
1: La otra línea, esto es línea, ¿eh? La otra línea, un espejo de cristales de Omar Ortega.
5: Sí.
1: Y el cartón lleno.
5: Cartón lleno.
1: 80 mil pesos en efectivo.
5: ¿Viste que te dije?
1: Bueno, si te quejas, lo haces de llena.
5: Sí, es verdad.
1: Te digo así.
5: Tenés un montón de premios.
1: Ahora, yo no voy a decir lo que siempre digo, que si no saco ahora, me dedico, voy y no saco nada. Siempre quedo ahí como la mayoría. Te falto uno, te falto dos. Sale el número de al lado, sale el número. Bueno, me tenés que mandar audios. ¿Quién pasa hoy y a la final? ¿España o Francia? Al 50-70-22.
6: Hola chicos, buenos días. Para mí gana España. Y mañana gana Argentina. Así que la final sería Argentina-España.
1: Vamos.
6: Soy Jorge con el 614.
1: Gracias, Jorgito, gracias.
7: Hola, Jessy. Disculpe, Nachi.
1: Sí,
7: discúlpenme. Pero sí, quería ver si me podían pasar. Yo mandé un audio saludando a Pablo, a Pablito Molina. Si me lo pueden pasar, por favor.
1: No, jodeme, que Pablito está.

0: Hola, buenos días.
1: Buen día.
0: Bueno,
1: vamos de nuevo, ¿no? Claro.
0: Quiero felicitarlos por el programa.
1: Muchas gracias.
0: Lo escucho todos los días. Saludar a... Lo escucho todos los días. Saludar a Jessica, Nachi, Nahuelito. Bueno, a todos los que componen el estudio, el staff. Yo... El motivo de mi audio es para saludar a un gran amigo, a Pablito Molina, en el día de su cumpleaños. Desearle todo lo mejor de la vida, desearle que Dios le conceda todo lo que él anhele, sus deseos, sus proyectos, que Dios se los conceda. Que nunca cambie esa forma de ser tan amable y es una persona muy... respetuosa. Le mando un abrazo grandote, que la pase re lindo junto a sus seres queridos. Feliz cumpleaños, Pablito.
1: Ahí está, para Pablo Molina.
2: Hola,
3: ahí está la salutación para Pablo Molina en el día de su cumpleaños, para el chico de la radio, para el que se pone la camiseta todos los días. Feliz cumpleaños, querido Pablito. Felicidades.
1: Gracias, Pablo. Gracias por ser como sos, hermano. Le mandamos un abrazo grandote. Muchas buenas vibras para Pablito, que es muy probable que la próxima semana nos reemplace la semanita que nos vamos a tomar vacaciones. Pablo es el... el que nos reemplaza siempre acá en la mañana. Vamos con más.
4: Buen día, Nachi, buen día, Jessy, Carlos, Nagu, a toda la audiencia. Hoy gana España.
1: Sí.
4: 2-1. Soy Valeria con el 144.
1: Listo, vale. Vamos, vamos, vamos, preguntando a la gente, la audiencia de Radio Ciudad del Departamento General Belgrano, ¿cuánto sabe de fútbol? ¿Cuánto acertamos en esto, no? De última, en esto del Mundial hace falta saber de fútbol, ¿viste? Porque
3: ajá, no olvidar.
1: Ya en estos partidos, no importa el que juegue bien, el que acabo hace un gol, te mete atrás y chao. A ver.
5: Para ti, hoy gana Francia, Mauro 875.
3: Quiero torta. Comiste la torta solo.
1: ¿Por qué, Mauro? ¿Que tuvo de cumpleaños?
3: Sí, tuvo de cumpleaños.
1: ¿Y qué pasó?
3: Se comió la torta solo. Se hizo cumpleaños todo, Nachi.
1: Qué bárbaro, qué bárbaro.
3: Qué sí. Bárbaro.
6: Hola, buen día, Nachi, Jessy, Nahuelito. Simplemente, Nachi tiene razón, simplemente. Francia juega bien, pero me gustaría que gane España. Así que bueno, quiero participar por el concurso y gana España hoy.
1: Perrón.
6: Mari 341.
1: No me gusta cuando te lleva los halagos así de arriba, todo. ¿Puedes agarrar el micrófono? Te quiero hacer una preguntita nada más al aire, perro. Sin, no, sin temor, perro. No te voy a preguntar nada que te incomode, todo. ¿Ah? ¿Vos viste algún partido de Francia o de España, perro? Eso nada más te voy a preguntar.
7: Sí,
1: ¿no?
7: Sí.
1: ¿Ah?
7: Sí.
1: ¿Cuál?
7: Sí.
1: Lo dejo, ahí.
7: Por,
1: lo dejo
7: eso,
1: ahí.
7: Por eso le dije yo que Francia es mejor equipo que España.
1: Ya está, perro. No viste ningún. Ya te conozco, perro. Todo. Oh, una calidad, una cintura,
7: mira.
1: Perro. ¿Cómo dijeron?
7: Está, decile. ¿Cómo?
3: No, esta vez voy a estar del lado de Simplemente. El único que sabe todo es Nachi.
1: Perro, ¿qué partido viste de Francia?
7: No, Cuando se lesionó Mbappé, el partido anterior.
3: ¿Lo viste vos?
7: Que lo saca. No, ni lo viste vos. Mbappé salió lesionado.
3: Sí.
7: Pero no me acuerdo con quién jugó. Con
1: Chile, no. El partido con Chile.
7: No,
1: perro.
7: No, si Chile no está en el Mundial. Ah, claro, bueno. Claro. Claro, toco bocina a un sonso acá. Sí, claro.
1: Un sordo, ¿eh? Es un sordo.
7: Sí.
1: Vámonos,
7: sí.
1: Audio, dale, vamos.
4: Hola, Jessy. Hola, Nachi. Hoy gana España 2-0. Soy Micaela 885. Gracias. Mañana gana la Argentina 2-0.
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9: Participar por el arte del cartoncito. Hoy gana Francia
2: Evelyn con el 098.
9: ¡Himno argentino!
10: Hola, buen día, chicos. ¿Todo bien? ¿Cómo estás? Chicos, hagan el favor, el cartoncito del bingo que ganó ayer. Hagan el favor, entreguéselos a la Belén cuando vaya a buscar a la Belén Muñoz. Ajá. Germán y Trey.
1: Sí.
10: Gracias, que tengan un buen día. Un saludo a todos.
1: Bueno, está amorosa Belén acá en la radio, ¿o no, Jessica?
3: Acá no ingresa Belén, si no trae lo que debe hace años.
1: Vos, si tenés el teléfono de Belén, nosotros la tenemos bloqueada y no la queremos habilitar. Decile, que se ponga el día con nosotros, mínimamente, ¿con qué puede ser ese?
3: Ella
1: debe quedar, quedar.
3: Un lemon pie.
1: Si no más.
3: Una tartita ahí de frutilla.
1: Así que Belén, dale, ponete las pilas, dale, querida.
11: Hola Nachi, Nahuelito y Jessy. Quiero participar por el sorteo. A mí me gustaría que gane España, pero lamentablemente va a ganar Francia 2-1. Adriana 077.
1: ¿Otri va a golear Francia?

Hola Nachi, ¿cómo le va? A la final pasa Francia. Soy Vero, mi última del documento es 416.

0: Hola, Nazarena, quisiera participar con los bastoncitos de bingo. Soy Riano con 572. Mañana gana Argentina 3-0.
1: 3-0, dice la Riana.
2: Claro, pero la cosa es con Argentina, Riana. La cosa es hoy, España, Francia, ¿quién pasa?
3: Hola, NASA. Buen mediodía para ustedes. Para mí hoy gana España, aunque todo el mundo cree que es Francia, que va a la final con Argentina, pero no. Para mí España va a la final con Argentina. Claudia 436.
2: Listo, Claudita.
1: Claudia.
4: Hola, buen día, chicos. Muy lindo el programa, los felicito. Muy bueno, con muy buena música. Soy Yoli 440. Gana Francia hoy y mañana Argentina 3-1. Más
2: allá de sí, la audiencia de la radio está armando el partido contra Francia, ¿eh?
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6: Nachi, quiero participar por el sorteo. Va a ganar Francia 3-1. Soy Cintia con el 900.
7: Vamos yo, toda la malito de ti por allá. Toda la malito de ti por allá.
8: Hola, Nachi, ¿cómo estás? Mira, yo creo que hoy se le termina Francia ya. Yo pienso que gana España 2-1. Soy Clara con el 3-38.
2: Qué grande, Claudia, ¿eh? Así áspera, Claudia, ¿no? No, hoy se le termina.
1: Clara, dijo.
2: Clara. Hoy se le termina a Francia, Clarita, ¿eh? En el ojo te la puso.
9: Tiene dos jugadores buenos, Francia, que son Mbappé y Dembélé. Son los dos más peligrosos que tiene.
2: Los dos más peligrosos.
9: Sí. Y la última, el partido que yo te dije.
2: ¿Y España? ¿Quién tiene como bueno? Sí.
9: España tiene más el juego de Argentina.
2: Ni Xavi, Iniesta.
9: No,
2: eso no
9: Xavi,
2: son.
9: Iniesta. España tiene parecido el juego de Argentina. Toca y no patea nunca el arco.
2: No, perro, ¿cómo va a decir eso así? No. De Argentina.
9: Eso es Argentina. Toca y no patea nunca el arco.
2: Qué bárbaro.
9: Y no se dan cuenta que cuando patean el arco.
0: Perdón,
9: es gol.
0: Hoy gana España 3-0.
1: Cero.
2: Yo, chicos, me voy a jugar por España.
9: Yo le dije, yo quiero que gane España. Porque para mí es más fácil que Francia. Si juega con la Argentina, obviamente.
2: Pero está diciendo, yo te quiero a vos, pero...
9: Lo que pasa es que es duro. ¿Entendés? El otro rival.

0: escuchar.
1: Señores, estamos regalando cartoncitos para el bingo de hoy. Bingo solidario en Club Matienzo.
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1: Estás en la radio
0: del
1: verano. Por esta semana vamos a hacer la radio del verano. Vamos a levantar la temperatura, a ver hasta cuánto me dicen los chicos. Después volvemos a la normalidad al invierno. Ya la otra semana, no sé. Pero, a ver cómo está.
2: Como el laboratorio de la doctora Cintia Arias.
1: Claro.
2: Así estamos.
1: 27 grados vamos a tener el viernes. No, verano.
2: Tomamos la sabonita que viene.
1: ¡Planchame la musculosa! A ver los chamos hoy. Mirá, si mañana está lindo, ya está de musculoso.
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1: Perdón, yo sé que la doñita está escuchando que estamos diciendo es temporada de verano. Y estamos siendo el mejor psicólogo que tenemos así, en forma masiva. Así como hacen todas, viste, los medios nacionales, el 80 o el 90%, viste, de los medios. Yo le puse un buen ejemplo, ahí para que se dé cuenta, convencerlo a mi amigo Nicolás, porque él está en el mundo Boca y piensa que... Mire, cuando Villa supuestamente iba a jugar en River, qué escándalo estaban haciendo, ¿no? Con el tema de la violencia, con esto, con lo otro, una persona que estaba... Era malo, Villa. Todos los canales, salió el equipo femenino de River contra el tipo, todo lo demás, porque ya estaba vida en River. River tuvo que desistir. Un operativo de prensa tremendo. Bueno, ahora Villa va a Boca. Ya está, ya es de Boca. Nadie dijo nada.
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0: Bueno, prepararse, chicos. Voy a contarles lo que se viene también con la movida del fin de semana.
1: Una es más lenta y la otra es más rápida.
0: Estaría así la mañana como para... No, pero lo vamos a hacer para el viernes recién.
1: Como torna.
0: Vamos a regalar una buena sentadilla.

Bueno, recuerden que hoy a partir de las 3:30 de la tarde se va a llevar a cabo el bingo, ¿sí? En el Club Matienzo. Vamos a esperarlos a todos porque hay 4 rondas. 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
2: Este será el más grande juego del mundo.
0: Ahí va, me gusta el juego. Si ganamos, preparo todo esto para la plaza, ¿eh? Si ganamos,

0: Hemos incorporado con DJ Disa el momento para la fiesta, porque lo van a copiar seguramente. Pero bueno, no, estamos, somos creativos.
1: Sin ser únicos. Sí, sí. Incomparables.
0: Yo le dije, yo le dije.
1: Para Pablito Molina, feliz cumple, mi querido. Felicidades de parte de todo el equipo y toda la familia de la radio. Te mandamos un besote enorme. Que pases un feliz día junto a todos tus afectos. De parte de toda esta familia hermosa que somos, además de trabajar, somos una gran familia en la radiofonía. Así que para vos, Pablito Molina, feliz cumple, mi querido.

0: cuando pudiera.
1: La semana del mundial, donde todos podemos llorar de felicidad o de amargura. Todo puede.
2: Es que todo puede pasar, decir.
3: No soy de engancharme nunca a los partidos de fútbol, soy cero partido de fútbol, pero con el mundial estoy muy enganchada.
1: Vamos, vamos, iba a ver Alto Valle cuando jugaba ahí. Decís,
3: ¿mi gordito?
1: Sí. Sos cero de fútbol, decís, pero iba a ver ahí Alto Valle.
3: Bueno.
1: Ya no está mal Alto Valle, ¿sabías? No.
3: ¿Vos jugás?
1: ¿No?
3: ¿Vos jugás?
1: ¿Al fútbol de veterano?
3: Sí. ¿Y te van a ver?
1: Sí, por supuesto.
3: Y bueno.
1: Y claro.
3: Y bueno.
1: Pero no digas que sos cero de fútbol.
3: No, por favor. Mira, del tiempo que jugó el Loro al fútbol, nunca fui a la cancha a verlo.

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1: Vamos, venga.
2: La radio tiene que tener el momento del príncipe. Prepárate pronto, muy pronto. No tan pronto. Un par de meses.
1: Sí.
2: Chau, mi calma.

0: ¿Por qué te manda la Belén y no viene ella? No te mandó, te dio carta, nada, ¿eh?
1: No soy feliz.
0: ¿No? ¿No está escuchando la radio, bebé? Torta tampoco. No había nada en la heladera. No mientas, ¿eh? No te acostumbré a mentir.
2: Chiste y nada.
1: ¿Me ayuda con las palmas?
3: ¡Oh, príncipe!
4: ¡Arriba las palmas! ¡Arriba las palmas! ¡Arriba, arriba, arriba, arriba, arriba, arriba!

0: Vamos a la changada, que está trabajando en la parte de construcción también. Esta mañana salí ahí a una media cuadra de mi casa, un amigo ya estaba cavando un pozo.
1: Vamos, chicos, que arrancamos esta segunda.
0: Ese ya está calentando cuerpo, temprano.
2: Decile a mi amor que me pase el saludo para Pablo, dice Carmen.
3: Ganar. Mi último sufro, mi último cifra son 572.
0: Cierto que estamos con el sorteo, el cartoncito y el sorteo.
2: Claro.
4: Mentiras.
0: ¡Eso!
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5: Hola, buen día, Jessy, Nachi, ¿cómo están, chicos?
0: Bombona.
5: Quiero que me lo saluden a Paulo Molina por estar cumpliendo años. Son los mejores deseos parte de Carmen, que lo cumpla muchos años más de vida, que Dios derrame la bendición sobre él. Y quiero que me pongas un tema de Pepe para Paulito.
0: Gracias. Cuando sos dulce, Carmen, sos dulce. Me pone en modo tierno, sos tierno.
4: 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Por mi alma.
0: Escuchá, Germaín, Pablo, pasa Germaín, Pablito, vos, perrito, pasá Germaín en tu programa. ¿O sos anti Germaín? Va a pasar este Germaín, este cantado por Franco, los fascinados. Grabó Franco, no sabes si lo grabó bien este. No, le debe salir bien a Franco, eh.
2: Bueno, pará, esta noche lo hice para abandonar.
0: Ya, que lo va a hacer cotizar, se lo habrá ensayado.
2: Sí, sí, sí.
4: Mentiras.
2: Tanto que jodió con ese tema y estuvo bueno.
0: Ah, no, fuiste al baile. Tampoco fuiste al baile de los apasionados.
2: ¿Cómo nada? Tampoco? ¿Qué te pasa?
0: ¿Qué te está pasando? Ah, fuiste. Yo no fui porque
2: no digas tampoco. Tuve,
0: culpa
2: porque
0: de Rafa, culpa de Rafa. Porque él me... Llego acá, estaba mi tío ahí. Estaba allá, me hicieron sentado.
2: Me imagino.
0: Mire que quiero ir a dormir, tío, para ir al, un ratito ahí. Quiero ir a dormir. No, es como está, el tío no viene nunca.
2: Me imagino, sí, sí.
1: Y ya saben, si quieren, cantan conmigo.
0: Ya saben, si quieren cantar.

0: me puedo concentrar en el laburo, chico, con esa música. Pienso en ella.
1: Querida.
0: No piense, amigo.
1: El techo fuerte, fuerte y ante.

0: Bien.
1: Hola Nachi, ¿cómo estás? Me llamo Francisco, soy de los menucos Río Negro y quiero participar por el cartón. Estoy acá en Olta y mis tres últimos números son 931.
0: Tú mi costumbre.
2: Los menucos Río Negro.
3: ¡Arriba! ¡Arriba! ¡Arriba!
2: Germaina, los menucos.

0: menucos le podemos ir a ganar porque no viene nunca, lo vamos a ir en el bingo, ¿no? Es que tengo... a ese timbero, después el chico, no culpa no, nuestra. ¿Qué pasó? Me dice, no, y si yo me hice así, dale un cartoncito en la vuelta, yo no puedo salir del casino.
1: Que no te
2: la gente de los menucos.
0: Vi mucha gente jugando al bingo.
3: A ti, pero tiene ganas.
0: Estaban practicando para ir ahora a este bingo solidario, calculo yo, ¿no? Club Matienzo, hoy, 15:30 horas, ¿eh? Bueno, vamos, el amigo de los menucos ahí.
3: Confesarte.
0: Vamos a la decisión ahí, ustedes.
2: ¿Cómo se llama?
0: Pone Hugo Leguiza. Me mande a buscar por la radio directamente. No me saquen, Germaín. Por favor, chicos. Toda la mañana tiene que poner Germaín. En vacaciones, por lo menos. Sí, el cumpleañero nos da el ok la otra semana, cosa que podamos salir a descansar un ratito.
2: Pablo, Pablo, Pablo, no hay torta hoy.
0: Pablito, hagamos algo, Pablo. En serio, trabajás todo el año, Pablito, rifa, todo ahí. Guardate para el asado con los amigos. Un cielo de la radio, Pablito.
2: Sí, Pablito.
0: Nunca fue un asado de la radio, no sé por qué.

0: audio ganador de cartón para el bingo de hoy es...
1: Tú mi costumbre.
2: Hola NASA, buen mediodía para ustedes. Para mí hoy gana España, aunque todo el mundo cree que es Francia, que va a la final con Argentina, pero no. Para mí España va a la final con Argentina.
0: Muy bien.
2: Claudia 436.
0: Ok, listo. Vos sabés que es cierto lo que dicen, ¿viste? Cuando el favorito es otro, el que no es favorito le pone todo la garra, como diciendo, ah, todos dicen que vayan a ver, ahora
3: a ver.
0: ¿No? ¡Vamos!
4: ¡Nos acompaña con palmas!
0: ¡Vamos, que nos queda poco!
4: ¡Arriba las palmas, arriba las palmas!
0: Media hora final. Tengo otro cartoncito para regalar, chicos.
5: Sí.
0: Me gusta la gente de vacaciones. A mí más tempranito, ahí todo arriba. Ahí me encantó. ¿Quién más va al bingo? Audio ganador es...
6: Hola, buen día, Nachi, Jessy, abuelito. Simplemente, Nachi tiene razón, simplemente. Francia juega bien, pero me gustaría que gane España. Así que bueno, quiero participar por el concurso y gana España hoy.
0: ¿Listo?
6: En Mari 341.
0: Perfecto. Chicos, vengan a buscar los cartoncitos por la radio. ¿Eh? ¿Qué es el sorteo, perrito? ¿Eh?

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1: Bueno, le metemos.
2: Cortamos grandes canciones. Me voy a...

0: ¿Quién?
1: ¿O cuál? Ahora da igual. Te juro
0: da igual. Si el misterio me manda una foto con Germain, ¿qué?
1: ¿O mal? Si es que al final.
2: Queda mal, Germain, al lado de misterio.
0: Esto es IA, papá. Esto es IA.
1: Arreglar mi vida, capaz.
0: Hasta que no tengamos un saludo. Hola, soy Germain. Un saludo para Rey.
2: Ahora se va a seguir. Un saludo para
1: Alegría.
2: Un

0: preparamos. Sí, quiero mandar un saludo grande siempre, me olvido, ¿eh? ¿Sabes? Bien. A ver, si deja un tema de Germán y los pide la gente que trabaja ya en la... No, en la ¿y qué parte trabaja? No vaya ya que en la municipalidad puede ser...
1: Tránsito, ¿no? Seguridad vial. ¿Cómo será? En la parte donde...
0: 60. ¿Qué te importa, perro?
1: ¿A dónde?
0: Ya está con Pablito Molina, ya también preguntando. Están preguntando ahí.
1: No,
0: sí, y me dice, estaban trabajando, pará, me pasaron los nombres, ya te digo. Mari, Belén y María, ahí está. Están con la radio, escuchando, ya está ahora, ya se me daría, chicas, si es municipal, ahí está. No, mentira, ya no. Ya el gordito de trabajo hasta la tarde.

0: Bueno, ¿cómo estamos para el bailable con los chicos de Juan Calío y la muchachada? 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
0: Con Carlito Cortés y toda la música de Juan Calío y la muchachada, Ahí vas a aprender a bailar cómo se mata el gusano se mata así,
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0: No, sí,
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0: Mi amigo Maldonado le pone mucha. Me encanta la animación de Maldonado,
2: Nahuel.
0: Eres bueno, Nahuel, cuando le
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0: Andaba en el festival.
2: Capo,
0: Nahuel, Es muy buen animador de Ribanda, Nahuel. Y animador exclusivo de Juanca.
2: Grita arriba ahora, porque estaba con Juan Calío, se fue con los fugitivos y ahora está de nuevo con Juan Calío.
0: No, Nahuel es de Juan Calío.
1: Te juro.
0: ¿Cómo se mata el gusano? El gusano se mata. Ese le sale perfecto a Nahuel.

0: No, está bueno, che. Y aparte toda la música de Carlito Cortés, el viernes.
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0: Va a estar muy bueno, todos los temitas, así que vamos a estar con...

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0: para hacerlo.
1: Ah, no, tiene que volver esos temas, che, son muy de verano.
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1: ¿Y estos chicos dónde están ahora?
0: Me quieres y no puedes ser fiel.
2: ¿Dónde están los chicos ahora?
1: Claro, esto. ¿Sigue un Carlos Cortés? No, viene Carlos Cortés solo.
2: No, Carlos Cortés solo.
1: ¿Y estos chicos dónde están?
2: Se independizó Carlos.
0: Traicionera, no me importa lo que tú me quieras.
2: Está la Mega 21, ¿es?
1: Está la Mega 21, sí. Chica, anda lindo. Y ahí quise hacía... También hay Carlos Cortés que andaba ese tema. Está en la banda de Carlos Cortés esto.

0: pregunto, Carlos Cortés, ¿me has...
1: No te adelanté lo que voy a decir. Yo te voy a contar algo y imagino si tengo que contar chiste, empecé a reírte antes, Jessica.
2: No, porque vos ya le querés dar un estudio a la canción. ¿Qué no, querés? A ver,
1: si
2: decir,
1: hace,
2: ¿qué querés?
1: Si hace así para abajo y camina así como el personaje, ¿no?
3: Oye, mujer.
0: A ver, para. Perro.
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0: Y sí, si lo va a cantar, lo tiene que hacer el coreo también, Carlito Cortés.
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0: Pero voy a preguntar, ¿cuándo cantas?
2: Que se viste con borcego y
0: no,
2: haga así.
0: No, si cuando canta, oye, mujer, si hace el pasito.

0: Bueno, el viernes le vamos a pedir cantado Oye Mujer y quiero ver cómo lo baila Carlito. Dale, vamos. Para YouTube le voy a decir.
1: Oye Mujer.
0: Cantado Oye Mujer y quiero ver cómo lo baila Carlito. Dale, vamos.

0: Buen día, chicos. Para mí, gana Italia.
1: Escucharlo al negrito Arias. Escucharlo al negrito Arias. Hoy lo tenés, perro.

0: un abrazo grande a Negrito Arias. Sí, canta lindo, ¿eh? Muy bien.
1: Hermoso. Sí. Yo le mando un saludo ahí al primo para Guille Arias. Estuvimos conversando después muchos años. Éramos compañeros en la promo y bueno, nos encontramos en el baile.
0: ¿Usted era compañero de Negrito Arias?
1: No, de Guille.
0: Estamos haciéndote recordar esos temas que bailabas, que movías esas caderas con el Carlito Cortés.

0: dos, para mi Carlos que se vaya preparando, también se va a sumar ahí para la, para viajar a Nacate. Mi Carlos.
1: Vamos, Pablito Molina, es tu cumple, viejo. Solución, es otro día más. Unos chori, la parrilla.

0: Chicos, Jessica, yo la voy despidiendo. Perrito, también te despido vos. Jessica, muchas gracias, como siempre. Sé que estamos
1: gracias, mi corazón. Acá están los cartoncitos. Cualquier cosa, que vengan a retirar los cartoncitos. Mari Peña, también Claudia Romero y Hugo Leguiza.
0: Vengan a buscar ya los cartoncitos, chicos. Nosotros estamos, yo estoy tras 13. Después vienen los chicos para las 5 de la tarde. Fueron, Si no lo retiran, fueron,
1: Sí, porque mi cuesta a las 3:30.
0: Quedan los cartoncitos acá en la radio,
1: Mañana, mi vida, para todo el equipo, buena jornada.
0: Retirame los ganadores, los cartoncitos, si lo vienen a buscar.
1: Mari Peña.
0: Sí.
1: Claudia Romero.
0: Sí.
1: Y Hugo Leguiza.
0: Que el audio que mandó el hijo, ¿no? Porque no lo pudimos buscar nosotros para hablar del sorteo.

Bueno, como siempre, nosotros nos despedimos con la vuelta a casa para los que están saliendo del laburo, los que lo hacen en las 13 horas. Un rato antes, volviendo a casa, lo hicimos con noticias.

Hora 12 en toda la República Argentina. 48 minutos en realidad pasaron ya del mediodía.

Mexicano, solo 12 para las 13. La noticia destacada en la mañana de la radio, el tiempo a esta hora es de 13 grados. La máxima va a estar cerca de la franja de los 20 grados. El Servicio Meteorológico Nacional anuncia una linda semanita. Miércoles 21 de máxima, jueves 23 y el viernes, lo que todos quieren saber si va a ser realmente así, el viernes va a ser magnífico, 27 la máxima.

lo más destacado de noticias del ámbito provincial. La noticia más relevante de la provincia: joven ciclista de 18 años murió tras ser atropellado por un camión en Ruta Nacional 76. El siniestro ocurrió este lunes por la noche sobre la Ruta Nacional 76, a unos 4 kilómetros al sur del distrito Los Palacios. Esto queda en el departamento Felipe Varela. La víctima fue trasladada al hospital de Villa Unión, donde lamentablemente falleció. Más noticias. Una nadadora reclama apoyo oficial. Estamos hablando de nadadora riojana con récord mundial. Reclama apoyo oficial y advierte que podría representar a otra provincia. Aquí Carolina Sano, que la conocemos, especialista en aguas abiertas extremas, aseguró que su marca, lograda en la corona del Inca, aún no fue homologada por falta de fondos. La deportista afirmó que evalúa registrar el logro bajo otra jurisdicción si no recibe respuesta. Luca de la Fuente, referente de Libres del Sur, dijo que una familia riojana necesitó 1,5 millones para no ser pobre. Recaudación provincial superó 15.600 millones en junio y el 78% provino de ingresos brutos. La Dirección General de Ingresos Provinciales informó que durante junio se recaudaron más de 15.666 millones de pesos. El impuesto sobre los ingresos brutos volvió a ser principal fuente de recursos propios de la provincia. Lo más destacado del ámbito nacional en noticias.

la portada digital de Infobae tiene como noticias destacada la siguiente. El gobierno reúne a la mesa política para ordenar la reforma que quiere Milei y confía en suspender las pasos. El ámbito de deliberación política que tiene la Casa Rosada tendrá actividades desde el mediodía para repasar la hoja de ruta de los proyectos oficialistas. Habrá énfasis en las negociaciones en curso con gobernadores y la expectativa es que no haya primarias el próximo calendario electoral. El juicio por la muerte de Maradona, Fernando Burlando y Francisco Onetto al borde de la agresión física tras una tensa discusión.

más destacado de la portada de Minuto 1, Diego Junior le respondió a Scaloni antes de Inglaterra. Nunca va a ser un partido normal. Javier Milei, según Minuto 1, removió al cónsul de España luego de una disputa por el embajador Wenceslao Bunge Sarabia.

0: Cabo, en Olta, 13 grados. Máxima para hoy va a ser 20 grados. Y atención, en la semana anuncia días agradables. Si bien el cielo puede estar nublado, a mayormente nublado, pero las temperaturas van a ir en ascenso, por lo menos hasta el viernes. Hasta aquí las principales noticias. En tu vuelta a casa los es informado. 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

0: opina la gente? Se terminó el programa, tenemos que ir, termina.
1: ¿O no? Nos tenemos que ir, claro, Toro, claro que nos vamos, Toro.
0: Bueno, gracias perrito, gracias a los chicos ahí, a Física, mi nombre es Nazareno Cruz, llegando prácticamente ya acá al final de esta mañana de martes. Ay Dios, qué manera de sufrir mañana, eh.
2: Perdona si te estoy llamando en este momento,
0: oh, Wally.
2: Pero me hacía falta.
0: Gracias.
2: Escuchar de nuevo.
0: Vacila bonito. Lo dejamos con muy buena música acá en el final.

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0: gracias, Vale.
1: Muchas gracias.
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4: Hola, ¿cómo están? 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Les mando un abrazo grande. ¡Vamos Argentina,
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Disfruten de este tema. Es para ustedes, es para ustedes, la verdad. Ahí va.

0: Messi Destruidor. Venga. Que se escuchen los aplausos, arriba los aplausos. Vamos, vamos.
1: Muchas gracias.

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0: Locura, todo bien por ahí, espectacular, buenísimo. Bienvenidos a la sintonía de la radio. Estamos arrancando tarde del martes.
1: Se titula Un besito más. Tú lo querías, aquí lo tienes. Escucha.

Y aquí las palabras que le va a estar haciendo compañía. Yo soy simplemente Carlos. Bienvenidos a la sintonía de la radio. Estamos arrancando. ¿Cómo estamos, chabón? ¿Todo bien? La casa bien, el perro bien, el tío, ¿cómo anda? El tío, todo bien. Espectacular, buenísimo. Dale, boludo.

0: dice, ole, ole, dice, buena música en la radio. Seguimos bien arriba. Segundo tiempo. Francia, España. Lo gana España 2-0. Lo gana España 2-0. En un partidazo. Francia, España. Lo va ganando. Segundo tiempo ya del partido. Lo gana España por 2-0 ante Francia.
1: Así

0: Buenísimo, buena música de la radio. Seguimos bien arriba, Locurín. 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

0: Estuvieron tocando en el Cosquín Rock y ahora vinieron a saludarnos y a cantar esta canción.
1: ¿Pasó?
0: Amigo de artista y Lauta.
1: ¿Qué pasa,
0: el aplauso?
2: ¡Oba!
1: ¡Córdoba!
0: ¿Cómo está la banda?
1: Espectacular, amigo.
3: Muy bien, increíble.
0: ¡TV!

Buenísimo, buenísimo, buenísimo. 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Seguimos con toda la buena onda, todo el barrio musical. ¿Cómo estamos, loco? 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

0: 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Seguimos bien arriba, locura. Seguimos con toda la buena onda, todo el barrio musical. Final de partido entre Francia y España. Lo ganó España 2-0. Y es el primer finalista. Buenísimo. 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

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Seguimos bien arriba, Locurín. Seguimos con toda la buena onda, todo el barrio sin musical. 17 minutos ya de las 6 de la tarde. Seguimos bien arriba. ¿Cómo estamos, loco? 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Del barrio.

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1: ¡Siga la gente de La Planta! ¡A la noche del Movistar! ¡Sí, sí! ¡Buenas noches, Movistar! Una vez más, desde la casa de la cumbia. ¿Cómo dice?

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Me voy con los numeritos de la quinela. 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El 67, la mordida en la ciudad. 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El 29, San Pedro, en la de la Rioja. 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En la de Santa Fe, a la cabeza, el 026. El 26, la misa, en la de Santa Fe. En la de Córdoba, a la cabeza, el 669. El 69, los vicios, en la de Córdoba. En la de Buenos Aires, a la cabeza, el 085. El 85, la linterna. 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

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La yegua, ¿todo bien por ahí? ¿Qué hace, loco? 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

Buenísimo, buenísimo, buenísimo la música de la radio. Seguimos bien arriba, nos vamos al barrio Alto Valle, porque ahí está el amigo Leonardo con la gente de La Mantequita. 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El camión, ¿todo bien por ahí? ¿Cómo estamos, loco? La camioneta, ¿todo bien por ahí? ¿Qué hace, loco? 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Dale volumen, dale volumen.

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1: Tema nuevo. Se titula Se me olvida. Y suena así. Escucha.

Buenísimo, buenísimo, buenísimo, buenísimo. Buena música en la radio. Vamos llegando ya al final de nuestro programa, como siempre, bajo la dirección general del señor Nazareno Cruz y el Lobo. Puesta al aire, selección musical, mi amigo loco, enamorado, la compuesto, lo mata traidor. Aquí en las palabras, quien estuvo haciendo compañía, yo soy simplemente Carlos. Que tengan una feliz jornada de lo que resta de este día martes, si Dios quiere, como siempre. Mañana volveremos nuevamente con lo mejor. Nos vamos, hasta mañana, locura.

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0: 7 de la tarde, 15 minutitos en la República Argentina. 7 de la tarde, 15 minutitos en la República Argentina. Audiencia Radio Ciudad, buenas tardes. ¿Cómo están todos? Bienvenidos a la tarde de la radio. Estamos comenzando con toda la movida tropical cuartetera en la jornada del día de hoy. Jornada este día martes, ¿no? Jornada del día martes. Estamos arrancando aquí en la radio. Damos apertura en la tarde de la ciudad.
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0: Bueno, con toda la movida tropical cuartetera, bienvenidos aquí en la tarde en la radio, che. Con todo el buen cuarteto, buena cumbia, música regional en la tarde. Así que dale, pone la radio, pone Pasión Tropical, el programa número uno de la movida tropical cuartetera. Estamos arrancando, Jota, dale, dale, dale. En la jornada de este día martes trabajamos como siempre bajo la autorización del señor Nazareno Cruz.

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1: En la producción musical a cargo del DJ J, aquí en La Palabra, aquí en La Conducción, mi nombre es Pablo Molina. Estamos arrancando aquí en la tarde, che, con toda la movida tropical cuartetera en la jornada, aquí en la radio, jornada de este día martes hasta las 21 horas con todo el cuarteto Buena Música. En la jornada del día martes estamos arrancando en la tarde.

Bueno, linda música ahí en la tarde, linda música de este hoy, se banda 21, ¿sí? Bueno, general la música 21. Esto es la música de Alejandro Severio, el Ale Severio, la chica del bikini azul. Le vamos a poner buena música, buena canción de seguida tarde, la radio, tarde, la ciudad, la 96.9 hasta la 21 hora con muy buena música. 3826-50-70-22. Ya podés comunicarte con la radio, forma parte de la tarde. Sí, podés comunicarte con la radio, forma parte de la tarde.

0: Bueno, la música de Qué Locura, ¿no? ¿Quién te quiere como yo? La música de Qué Locura aquí en la radio espectacular. Estamos en la tarde, 20 minutos de las 7 de la tarde en toda la República Argentina. 20 minutitos de las 7 de la tarde en toda la República Argentina hasta las 21, hasta las 9 de la noche. Hoy martes, hasta las 9, hasta las 21 horas. Che, para toda la gente que están escuchando la radio, toda audiencia, para la gente que están trabajando, a los que están laburando a esta hora de la tarde, a la gente que están en sintonía en la radio y en casa también escuchando la radio, seguramente. Escuchando Radio Ciudad 96.9, la radio más escuchada del Departamento General Grano. Bueno, le vamos a poner buen cuarteto, mi amigo, ¿eh? Así que dale, ponga o mande WhatsApp, seleccionen la música ustedes también, ¿eh? Pueden seleccionar la música que quieren escuchar, ¿sí? Bueno.
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0: Le damos buenas tardes a la gente del comercio, buenas tardes a las firmas comerciales, a la gente que le pone combustible a este programa. Estamos nosotros de lunes a viernes, desde las 7 de la tarde, de lunes a viernes, desde las 7 de la tarde en adelante, por Radio Ciudad. Acabas de escuchar el mejor cuarteto, cumbia, música regional, de todo aquí en la radio, el programa número uno de la movida tropical cuartetera.

Bueno, linda música en la tarde, chilena música en la tarde, la radio tarde espectacular, 96.9, estamos en vivo con toda la buena música, mi amigo, aquí en la tarde, la radio. Jornada este día, martes, aquí en la radio, martes 4, 14, martes 14 de julio, 2026, nosotros estamos aquí en la radio. Te vamos a acompañar como siempre con todo el cuarteto, buena música en la tarde.

0: Bueno, linda música en la jornada, linda música en la tarde, la radio tarde espectacular 96.9, la radio más escuchada del departamento de Río Grano. Estamos en vivo. Esto es la conga, ¿no? Esto es la conga, chicos, la conga. Dale, dale, dale, dale, dale, dale.
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0: Para la gente que están ahí en casa escuchando la radio, ¿no? A toda la audiencia, a la gente que están ahí en casa escuchando la radio, tomando mate a esta hora, qué linda tarde para tomar mate, ¿no? Bueno, están escuchando la radio. Están escuchando Radio Ciudad 96.9 y Pasión Tropical. El programa más escuchado en la tarde.
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1: Bueno, linda música, linda tarde, chilinda música, linda tarde, la radio tarde, espectacular, 96.9, estamos en la jornada aquí en la radio, ¿no? Jornada del día martes, hasta la 21 hora, con todo el cuarteto, buenas canciones, buena música.
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1: Bueno, linda música en la tarde, la radio, che, linda música en la tarde, la radio tarde espectacular, la 96.9. 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La música de Apasionado, Los Zapas.

Bueno, Linda Música aquí en la jornada, 39 minutos de las 7, ¿no? 39 minutos de las 7 de la tarde en la República Argentina. 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

0: Bueno, linda música en la tarde, chilena música en la tarde, la radio tarde espectacular, la 96.9 hasta la 21, así hasta la 9 de la noche. Y haremos la mejor compañía como siempre a través de la radio. 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
0: la música de Amanda Azul, la nueva luna, no, la nueva luna, claro, la nueva luna. 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

0: pasan. 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
0: Toda la música de Carlos Cortés, toda la música de Juan Caliba, Onda Joven y mucho más. 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Escucha cómo suena Carlito, ¿eh? Escucha cómo suena Carlito Cortés. Vamos, Carlos.

0: que va a estar buenísimo el viernes por la noche, Club Matienzo se pone, las chicas pagan 13,000 pesos de entrada, ¿no, chicas? ¿Sí? 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
0: 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Espectacular, ya. Dale, dale, dale, dale.

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Antonio, ¿dónde anda mi amigo Antonio? ¿Está escuchando la radio, Antonio?

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0: 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Vamos, Damián, mi amigo Damián está escuchando la radio, Damián. Tanto tiempo, Damián, ¿eh? Tanto tiempo, mi amigo Damián está escuchando la radio a todo volumen, mi amigo ahí, ¿eh? Bueno. Abrazo grande, mi amigo Damián, ¿eh? 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

Bueno, Lina Música en la tarde, che, Lina Música en la tarde, la radio tarde espectacular, 96.9, Radio Ciudad. Ya vamos a tomar algo con Damián, ya vamos a tomar algo, ya vamos a picar algo, Bueno. Hoy es mi cumpleaños, sí, hoy es mi cumpleaños, ya vamos a festejar, ya vamos a tirar algo en la parrilla. Espectacular, mi amigo, dale.

Bueno, Lina Música, trae la radio. 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
0: 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Ya tengo a Tornado listo, ¿eh? Ya lo tengo a Tornado listo. A mi burro, ya lo tengo listo.
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0: Vamos, loco Damián.

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0: La música trae la radio espectacular. Estoy apasionado. Sí, linda música en la jornada aquí en la radio. 386-50-70-22. Comunicate con la radio.
1: ¿Estás preparada?
0: ¿Está preparada?

Bueno, linda música en la radio, chelina música en la jornada aquí en la radio, espectacular. La 96.9, el recio de la jornada aquí en la radio, ¿no? Espectacular. La noche, la radio, noche, la ciudad, che, abrazo grande, ¿no? Para toda la gente que están escuchando la radio, los que están ahí en casa escuchando Radio Ciudad. 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

0: 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Dame algo de Carlos Cortés, dame algo de Carlos Cortés. Dame algo de Carlos Cortés, dale.
1: 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Bienvenidos.
0: Buenas noches. Esto es mi amigo Carlos Cortés, que llega el viernes. Club Matienzo, Carlos Cortés, Juan Caliba y Onda Joven. Déjalo girar, dale.
1: Material discográfico, con pasión y ternura, preparado especialmente para nuestro público, que se merece todo nuestro afecto. Gracias por acompañarnos en este nuevo desafío.

símbolo de gloria. Aquí están, por y para ustedes, Hombres Nuevos y Carlos Cortés, siempre de la mejor manera.

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0: Y la música aquí en el jornal, ¿no? La música de Dale Que Va, ¿no? Esto es la música de Dale Que Va, 25 de oro 20 hasta la 21.
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0: Sí, mucha música para compartir con ustedes, ¿no? Mucha música para compartir junto a ustedes aquí en la jornada, aquí en la radio. Jornada, jornada este día martes, aquí en la radio, hasta la 21. La vida debe continuar. 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

0: Bueno, Lina Música y una jornada, ¿no? Lina Música y una radio, 30 minutos de la 20 en la República Argentina. Este es el chivo viejo, los palmareños, ¿no? Los palmareños, dale. 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
0: Linda música en la jornada, aquí en la radio. Linda música en la noche, la radio, noche, la ciudad. Hasta la 21, hasta la 9.
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0: Y haremos la mejor compañía como siempre aquí en la radio.
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0: Bueno, déjame saludar también a la gente que están escuchando la radio, ¿no? La gente que está en la sintonía de la radio a esta hora de la noche. Espectacular. Noche de la radio, noche de la ciudad. 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

continuar aquí en la radio. Vamos a continuar compartiendo, como siempre, buena música en la radio más escuchada del departamento General Grano, Radio Ciudad. En la noche hasta la 21, hasta la 9.

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Bueno, Lina Música y la Radio. Sí, mañana juega Argentina, ¿no? Argentina-Inglaterra mañana. Sí, Argentina-Inglaterra mañana, 4 de la tarde, televisado por Teis Sport, por Telefe, ¿sí? 4 de la tarde juega Argentina-Inglaterra, ¿sí? Buscando la final del Mundial. Bueno, hoy España ya ha ganado 2-0 a Francia, ¿sí? Tremendo baile de España a Francia, ¿sí?

Esta es la música de Ulises. Bueno, en la parte final, nos estamos yendo. Sí, gracias a toda la audiencia por habernos acompañado. Sí, muchas gracias a toda la audiencia por habernos acompañado en la jornada aquí en la radio. Nos estamos yendo en la parte final, día martes aquí en la radio. Mañana volvemos, sí, mañana miércoles a partir de las 7 de la tarde. Volvemos en este punto ideal, la 96.9 Radio Ciudad. Suena.

Estamos en la parte final de la jornada aquí en la radio, parte final. Trabajamos como siempre bajo la autorización del señor Nazareno Cruz. Producción musical a cargo del DJ J. Aquí en la palabra, mi nombre es Pablo Molina. Nos encontramos en el día de mañana a partir de las 7 de la tarde. Volvemos en este punto dial 96.9. Gracias por tu compañía, gracias por tu atención. Nos encontramos mañana, chao.